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Muchísimas gracias.

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0: conseguido es porque ha habido pobladores que han tomado esta obra en la mochila y han andado por encima.
1: O sea, tenemos a un inútil y a un vago Carlos Simeón, alcalde del centro poblado, ¿verdad? Qué pena, de verdad. ¿Qué le tiene que decir? A ver, vamos a conversar con otra mamita. ¿Qué tal? ¿Cómo está? A ver, caballero. ¡Ah, aquí está! ¡Uy, caramba! ¿Qué pasa? Acá está el alcalde desde el interior de la selva de Puerto Madero. ¿Qué tal, alcalde? ¿Qué le puede decir a la población en pie de lucha? Aquí, Flaviano Mendoza es un alcalde de Puerto Madero, igual que un centro poblado. ¿Qué dice Flaviano?
2: Bien, creo que primeramente siempre saludar a Dios. Yo estoy en tempranas horas aquí.
1: ¿Desde qué hora?
2: Está ya 7 de la mañana. Yo estaba viajando a la reunión con policía de la base de Oxapampa.
1: Ya.
2: Pero sin embargo, estoy aquí en sí. Primeramente felicito a esta población humilde que se ha rebelado contra este engaño miserable legalmente por parte de las autoridades que no han sabido solucionar su problema. Uno. Nosotros pertenecemos al Museo Nacional de los Alcaldes. Todos nos hemos cansado de llorar, reclamar, todo el engaño es así. Y le digo a los hermanos, hermanas, si ahora no solucionan su problema, nunca más solucionarán. Les felicito que ustedes han tenido ese valor de cerrar este espacio, que es el más facilito. De acá nadie se escapa. Acá que venga el gobernador de Pasco, que solucione todo.
3: Eso es lo que queremos.
2: Porque si va a mandar otra gente, es lo mismo el engaño. Ahora, reuniones virtuales no existen. Porque acá muchas veces internet se va cada rato, eso no existe. Acá se necesita un diálogo personal. Y ahí está la solución. De esto, como repito, yo vivo, yo sé situación de esta obra. Porque yo he estado desde enero. Esto hemos reclamado Puente Mayro, hemos reclamado Diablo Corriente, Ixquihuacatl. Es el mismo engaño de siempre. Si a autoridades nos engañan, peor será usted, sociedad civil. Nos engañan, mañana, pasando, falta el supervisor, falta el otro, así. Más bien desde acá, hoy o nunca, para la solución. Y que venga el gobernador regional del Pasco.
1: Perfecto, muchísimas gracias. Ha sido el mensaje, las declaraciones de un alcalde de un centro poblado de Puerto Mayro, don Flaviano Mendoza, dirigiéndose en estos momentos a los pobladores del centro poblado de Puente de Paucartambo. Mientras ustedes alistan un mensaje juntos, ya voy a describir de lo que está pasando acá, me están preguntando, alisten un mensaje para Chombo, para el gobernador. Él es cabeza de lista, él tiene que solucionar los problemas. Mientras que alistan un mensaje todos juntos, por favor, lo que está ocurriendo aquí es precisamente, pues, el centro poblado, por las explicaciones dadas, han tomado una decisión bastante radical. Han cerrado el puente, en estos momentos han cerrado el puente. ¿Por qué? Porque según las explicaciones que nos han dado, es de que desde enero, febrero, marzo, abril, mayo, le han estado meciendo para la ejecución de su proyecto Defensa Ribereña, y que si no se hace eso, la gente se puede morir, la gente se puede, sus casas, sus instituciones pueden quedar en el agua. Eso es lo que nos acaban de explicar. Mientras que hay tres alcaldes que en casi 4 años no han tenido la capacidad, o han sido unos vagos, de que no han hecho lo que han tenido que hacer como representantes de los pueblos. Estamos hablando de los vagos inútiles como Carlos Simeón, alcalde de este centro poblado, de Euler Osorio como alcalde provincial, que tiene obligación. Y estamos hablando de Vargas, alcalde del distrito de Villarrica. Ellos han tenido que, como representantes, para eso elegimos cada 4 años. No para que se rasquen la panza, no para que se vayan a chupar, a juerguear, sino para representar a su pueblo en ese contexto. Lo que nos están indicando, ahí está, dice que la empresa contratista, en ese contexto, hay movimientos en ese contexto de lo que está ocurriendo en estos instantes. Ellos han radicalizado, han tomado una decisión muy firme de que no van a dar su mano de torcer en ese contexto. Señoras y señores, esto es lo que está ocurriendo en vivo y en directo en el puente Paucartambo, que une Tarma, Chanchamayo, Villarrica, Oxapampa, Puerto Bermúdez, en ese contexto. Hay una fila de carros para uno, para el otro, para diferentes lugares en ese contexto. Vamos a ver, está la policía, hay policías, hay unos cuantos efectivos de la policía, pero nosotros estamos en estos momentos, en estos instantes, lo que está ocurriendo en ese contexto. Hay presencia de la policía en estos momentos y estamos tratando de visualizar qué es lo que está ocurriendo aquí en el epicentro de lo que está significando esta problemática en el centro poblado de Puente Paucartambo. Ahí a ver, 1, 2, 3, 4, 5, más o menos 5 o 6 efectivos de la policía que están aquí haciendo su trabajo correctamente en ese contexto. Hay cierta fricción en estos momentos. Hay cierta fricción en estos momentos de lo que podría estar ocurriendo en ese contexto. Los señores efectivos de la policía, señor efectivo, ¿hay alguna disposición frente a este tema? ¿Quién está al mando de esta situación? ¿Qué tal, efectivo? ¿Qué tal? ¿Cómo está? Perfecto, no se preocupe. ¿Hay alguna disposición frente a estos escenarios?
3: Señor, por favor, señor
1: efectivo, están poniendo orden. Están poniendo orden aquí dentro de lo que está significando esta paralización. Total, hay una. Hay,
4: sí, a ver. Sí, a ver. Explique por qué no avanza la obra si ya se le ha dado el adelanto. Los señores se encuentran allá al frente.
1: ¿Dónde están los contratistas?
4: Allá está.
1: Ahí. A ver, vamos a tratar. A ver, con ustedes, yo no los conozco. A ver, vamos a tratar de dialogar con los señores contratistas. ¿Qué es lo que pueden señalar frente a esta situación? ¿Qué tal? Buen día. Ustedes son los señores contratistas, ¿verdad?
5: Sí, claro.
1: ¿Qué es lo que ocurre? ¿Cuándo inicia la obra?
5: Se ven a cobrar cansado todavía.
1: ¿Allá? ¿Cómo? Allá, con usted. A ver, aquí está. ¿Qué tal? Buen día, ¿cómo está? Ustedes son representantes de la empresa para ejecutar este proyecto, ¿verdad?
5: Sí, así es.
1: ¿Ya? ¿Qué es lo que... ¿Por qué no se inicia una población que ha tenido que cerrar el puente? ¿Qué es lo que está? ¿Qué es lo que falta? ¿Qué es lo que ocurre en ese contexto?
5: A ver, como ya le hemos explicado ya a la población y también creo que ya, bueno, ya se le explicó a la población.
6: ¡Que venga Chombo! ¡Que venga Chombo! ¡Que venga Chombo! ¡Que venga Chombo!
7: ¡No, nadie pasa!
8: Hoy o nunca. Tienen que solucionar. Nunca más nadie va
9: a tener.
8: Esa es la razón. Hoy o nunca.
10: Señora, Por favor, allá la cabeza que lo está liderando, está coordinando. Y el coronel, escúchame. Por favor.
11: Vamos a escucharle.
10: Porque de lo contrario, vamos a enfrentarnos a una situación.
12: ¿Qué te vas a enfrentar tú?
10: ¡Cadena!
13: Tranquilícese, por favor. ¿Sabes el significado de tranquilizarse, por favor?
14: ¿Sí?
13: Te pido, por favor.
14: Yo le pido, por favor, que me diga la jefa.
13: ¿Sabe esa palabra? ¿Sabe esa palabra? ¿Sabe esa palabra? Por lo que yo desconozco. No, es
14: parcial. Porque tiene uniforme, no va a venir acá a empujar.
13: Usted no tiene razón, no es así.
14: Están viendo toda la gente.
15: Ya, listo. Sino que, mira, te soy sincero, estamos poniendo acá en altavoz, porque lógicamente queremos solucionar este tema. Ellos querían saber también tu...
11: Y aquí en antes de otra cosa la población.
15: Ya. Listo, entonces mira, mañana yo voy a estar acá también, ya, y si no, el comandante comisario va a estar acá para ver de que se dé cumplimiento justamente a lo que tú te estás comprometiendo y para llamar también a los funcionarios en caso no llegue. Ya, ok. Ya, ok, muchas gracias.
11: Disculpa, pero paso acá, ya ahorita estamos 4 horas.
15: ¿No? Dice media hora, señor, pero tampoco no podemos nosotros presionar
11: pero,
15: a esto.
11: En la mañana, cuando habló el contratista,
15: mira,
11: pero ¿qué nos dijo acá la población?
15: Viene ahorita, firma, acaso va a empezar, acaso está en la máquina.
11: Pero tampoco no diga no, pero queremos ver.
15: Está diciendo que mañana viene en la mañana, ¿qué más? ¿Ya qué más quiere? Ellos dicen a las 8, puede que sea a las 9, ya yo voy a venir acá. O sea, ponerse un plan de intransigencia tampoco no es la solución. Ya tú estás viniendo, yo vengo, trato de conversar con una persona, el mismo gobernador me está diciendo, ya está, es un tema de trámite administrativo, mañana lo hacemos. El consorcio ya confirmó, o sea, no tengo solamente la versión de un lado. Ya el consorcio ya me dijo, sí, ya quedé, mañana voy a ir. Yo no lo voy a presionar, lo comparé, vamos, vienen y al de acá también lo voy a traer.
11: El problema es, yo entiendo que usted hizo el consorcio. El problema es, ¿cuál es el lance del consorcio? Cuando habla con nosotros, con la población, no, ya escuché lo que habló ya.
15: Eso habrá sido más temprano. El momento va avanzando, las relaciones y las coordinaciones también. Perdón, Rodrigo.
12: ¿Cuáles son las negociaciones? ¿Qué algo que se viene llevando a cabo entre la población de coronel Sánchez de la provincia de Zapampa, quien viene tratando de dar una solución, de mediar esta problemática para que pueda viabilizarse tanto la obra como también el paso? Aquí en el centro poblado de Puente Pau Cardán. Estamos en vivo y en directo para Huracán y Bacán, para toda nuestra mundi plataforma, y a toda la zona central.
15: Sí.
12: Los pobladores han vuelto a cerrar el paso por los pendientes. Hay efectivos policiales, cierta también la situación de Rosso.
15: Sí, eso ya lo dejamos en claro. ¿Más bien? Sabemos, con el representante del consorcio. Me dice que mañana van a hacer entrega del terreno. ¿Qué funcionario va a venir para hacer esa entrega del terreno? ¿O en dónde? ¿Usted es el gerente? ¿Su nombre me dijo? Wilmer Carguas, de Infraestructura. Entonces, usted va a estar acá a las 7 de la mañana. Ya, yo también voy a estar aquí, porque la preocupación nuestra es el reclamo de las personas y lógicamente el bloqueo de la vía. Entonces, señor Carguas, yo lo espero acá para poder avanzar con ese trámite y a la gente también esté conforme. Muchas gracias por su llamada. Ya verá. Ya, hermano, ya después de esto, ya qué más podemos esperar.
16: Mañana, 7 de la mañana.
15: Pero también, ya, pero no, a las 8. Ya, mira, a las 9 de la mañana, si no se soluciona el tema, ya.
16: ¿Y a quién viene?
15: El gerente de infraestructura.
11: Para entrega de.
15: Sí, hasta las 9 de la mañana. No llega el ingeniero, ya vamos a ver.
11: Entonces, casi te vuelvo yo con mi mamá vecina. Que se vaya a una tregua.
15: Pero,
11: mañana. Se verá. Usted dice, se responda. Por favor, también usted mismo. Por favor.
17: Bueno, acaba de hacer las coordinaciones. Bien, este es el panorama que se vive el día de hoy. Se ha cerrado el pase totalmente desde las 00 horas aquí en Puente Pau Cardambo, centro poblado que pertenece al distrito de Villa Rica y por supuesto es un punto central donde en efecto ingresan y salen carros para diferentes lugares como Oxapampa, Villa Rica, La Merced y toda la selva central. Este es el panorama que se está viviendo acá para Huracán y Jacán, la marca de la selva central en todo el Perú. Están reclamando, están protestando el inicio de obra definitiva de, en todo caso, la defensa ribereña. Eso es lo que están reclamando con suma urgencia, como podemos apreciar. Están reclamando que se inicie de una vez por todas la obra de defensa ribereña. Está su alcalde, está la población. Hay presencia también de efectivos de la policía, pero a este lado no dejan pasar en ningún lado. Desde las 00 horas, carros que se encuentran quedan varados aquí, tanto camiones, camionetas, motos, no dejan pasar a ningún transporte, sea público o privado, de cualquier índole, ¿no? Están bloqueados prácticamente este sector de Puente Paucartambo, y que desde las 00 horas viene acatándose esta medida de fuerza, medida de lucha, aquí en la selva central. Hay efectivos también de la Policía Nacional del Perú que están haciendo lo propio por esta otra parte. Estamos acá justo en el punto central para la margen derecha hacia el distrito de Villarrica, y para la margen izquierda hacia la provincia de Oxapampa, el distrito capital. También personas que vienen desde la Merced, Chanchamayo, San Ramón, la gente que fluctúa usualmente el comercio, viaja por diferentes temas, diferentes asuntos, y que el día de hoy se ha visto perjudicado desde las 00 horas, que se viene acatando esta medida de lucha. Lo que están pidiendo, volvemos a repetir, es el inicio de obra de su defensa ribereña. Ese es el pedido central, y que en comunicación con el gobierno regional, la respuesta que han tenido por

0: acá que sea de reunión para que el pueblo escuche. No, acá, acá.
1: La hiela tiene la.
2: No, el lacto.
1: Una lacto. Una lacto para que tenga una reunión.
3: Un parlante conectado.
4: Bueno, como estamos apreciando, la población está haciendo trasbordo. Se va pues a diferentes lugares de Selva Central. Están haciendo trasbordo algunas personas tratando de poder superar esta problemática. El cierre, el pase que está cerrado, obstaculizado desde las 00 horas del día de hoy. Estamos a miércoles. Como podemos ver en el cartel, señor Chombo, defensa ribereña, vidas en peligro. Eso es lo que están pidiendo, el inicio de una obra y que hasta el momento no se le ha atendido. También está en peligro pues este puente histórico que definitivamente el día de hoy se encuentra totalmente cerrado. Aquí está toda la población que está acatando esta medida de lucha para Huracán Es Bacán. Estamos en vivo y en directo.
5: Porque si es consciente, mucho. Mira, es que no, mira, otros están dejando sin comer, vienen de lejos con este calor. Y muchas veces los que van a votar en paros, así, con nuestro carro.
6: No comían pan. Claro,
5: claro. Claro,
6: el primer día, el segundo día.
5: Claro,
0: Vamos a coordinar. Emil, vamos a coordinar.
7: Pero dijeron que el 18 va a iniciar, pero ¿cuándo estamos? ¿Qué es lo que está pasando?
8: ¿De qué obra estamos hablando y a qué gobierno compete, por favor?
7: Bueno, es de la defensa civil.
8: ¿Defensa ribereña?
7: Ribereña.
8: Ya, muy bien.
7: Defensa ribereña, de la cual compete al señor Chombo, que se hizo la promesa.
8: Al gobernador de Pasco, ¿verdad?
7: Gobernador de Pasco, ¿no? Y

0: Me parece que ya debe ser consciente. Acá estamos unidos, también está el alcalde de Villarrica, el alcalde de acá de Puente. Tenemos otros alcaldes también que nos están apoyando.
1: ¿Cuándo debió ejecutarse este proyecto, esta defensa ribereña? ¿Cuándo debió iniciarse ese proyecto?
0: El 18 de abril era para que inicie.
1: ¿Ya?
0: Keti, ven.
1: A ver, ¿qué tal? Buen día, señora. ¿Cómo está? Bienvenida. ¿Qué es lo que está pasando? A ver, explíquenos qué es lo que ha ocurrido, porque aquí hay una situación de un bloqueo total del puente Paucartambo.
2: Mira, la verdad no es una sorpresa, porque nosotros a la vicegobernadora ya le hemos venido advirtiendo de que puente se iba a levantar, porque ya nos tiene meciendo con respecto a la obra de la defensa ribereña de acá de puente del río Paucartambo. Y hasta ahorita no hay nada. Ahorita dice que quiere reunirse con nosotros de manera virtual. Nosotros queremos presencial. Acá la población está exigiendo que ella venga, que se comprometa. Ya vino ya el contratista y nos ha dicho que él va a iniciar la obra una vez que le hagan la entrega. Hoy día le hace la entrega, él mañana está iniciando a trabajar.
1: ¿Esta obra cuándo debió de iniciarse? Estamos hablando de un tema muy importante, estamos hablando de un proyecto de la defensa ribereña, ¿verdad?
2: Mira, para ser exactos, el 8 de enero se firmó el contrato con el contratista.
1: ¿2026?
2: Del 2026. Ya. Y de ahí, para que pueda regularizar todas las documentaciones, se le esperó hasta el mes de marzo.
1: Ya.
2: Supuestamente tenía que empezar en marzo. Nada. Abril, nada. Mayo, nada. En una reunión de Consejo Regional allá en Puerto Bermúdez, se comprometieron que el 18 sí o sí iniciaba la obra. Y mira qué día estamos.
1: O sea, no estamos hablando, perdón, de enero, febrero, marzo, abril, mayo, junio, julio. Mayo y nada.
2: No hay nada. Entonces ya la población ya está cansada.
1: ¿Y qué dicen los vagos consejeros del gobierno regional? ¿Está alguno por aquí? ¿Algún consejero?
2: Se le ha hecho la invitación, se le ha mandado los videos, todo. Y ellos
1: ¿y nada? Ahorita,
2: nadie ha hecho acto de presencia. Nadie.
1: Ya. Ahora, ¿qué es lo que ustedes están pidiendo? ¿Desde qué hora han podido? Tengo entendido de que muy temprano de la mañana ha cerrado el pase ustedes.
2: Desde las 3 de la mañana han cerrado todos los pobladores.
1: ¿Por qué un pueblo tiene que perder el tiempo? ¿Por qué un pueblo tiene que dejar de trabajar para exigir a un presunto corrupto gobernador como es Chombo que les cumpla la obra? ¿Qué es lo que pasa? A ver, si nos podrías explicar, por favor.
2: Aparentemente el gobernador no tiene palabra. Para las elecciones, para cuando está de candidato, ahí se ha venido, que sí le hacemos todo, nos ha prometido de todo.
1: Recuérdale, ahorita Chombo está mirando, recuérdale cómo era en campaña política y cómo es ahora. Hay que decirlo las cosas como tiene que ser, en honor a la verdad.
2: Señor gobernador Luis Chombo, recuerde que en campaña usted se comprometió en hacer las defensas ribereñas, no solamente del río Paucartambo, sino también del río La Sal. Y sin embargo, hasta ahorita no ha cumplido en nada. Y nosotros estamos a la espera. Ya la defensa del río La Sal lo han dado de baja, por disque, por no seguimiento, pero esto de acá no lo vamos a perder, por eso el pueblo está acá, toda la población en pie de lucha, porque esta obra no lo queremos perder.
1: ¿Qué es
2: y
1: lo
2: si
1: que
2: tenemos
1: podría...
2: que irnos a los mayores, nos vamos a ir, porque acá los trabajadores ya estamos cansados de las medidas de parte del gobierno regional.
1: ¿Qué es lo que podría pasar si es que no se ejecuta? Él se va a alargar. O sea, cumplimos en unos cuantos meses se va a ir, se va a alargar este presunto corrupto gobernador Luis Chombo Heredia. ¿Qué es lo que podría pasar si es que él no le da la gana, no ejecuta, no hace esa defensa ribereña para acá al centro poblado?
2: Tenemos todas las resoluciones, el contrato, todo se empezará a proceder de manera legal. Hace un mes...
1: No, le digo, ¿qué es lo que podría pasar si es que no hay esa defensa ribereña con el río, digo?
2: Ah, ya. Es una... De verdad, es un peligro. ¿Por qué? Porque Junín está haciendo su descolmatación y nos está botando el río para nosotros. No se dan cuenta el cuello de botella que nos están haciendo la zona de abajo, perjudicando varias instituciones, como es la institución educativa, la municipalidad, el comedor, la iglesia. Todos esos lugares se están quedando vulnerables. Y sin contar la posta de salud, acá tenemos dos pozos sépticos, todo eso se está corriendo.
1: O sea, hay un peligro, perdón, que pueda morir la gente, puede llevarse instituciones, y hasta el momento, en casi 4 años, a este presunto corrupto gobernador no le ha dado la gana de cumplir su promesa. Eso ustedes nos están poniendo en claro en estos momentos.
2: Sí, eso es justo lo correcto, porque hace 2 meses, cuando él estuvo en Consejo Regional en Oxapampa, personalmente conversé de manera directa con él, le dije, señor gobernador, aún le seguimos esperando, usted me viene meciendo, y me dijo, no, de este mes de mayo a la quincena no pasa, y nada, yo no, de verdad no entiendo, la vicegobernadora lo mismo, palabra de mujer, no sé dónde está quedando, porque palabra de mujer, nosotros las mujeres somos mujeres hechas derechas y de respeto, porque nuestras palabras se tienen que cumplir, para eso somos mujeres. mujeres, y acá tenemos bastante mujeres.
3: A ver, ¿dónde está?
0: También están los varones.
3: Y díganos.
2: Por eso, por ser mujer, confiamos en la vicegobernadora. Y ahora, mira, nos está fallando también. Está traicionando a nosotras las mujeres. Eso sin desmerecer a los varones, por cierto, está. Pero desafortunadamente el gobernador ya nos ha mentido muchas veces y por eso no confiamos en él.
3: Díganos ahora cuál es, qué es lo que van a ustedes. Imagino que ya ha habido unas primeras conversaciones. Me hablaba que quieren reunirse virtualmente, vía satélite, no sé. A ver, explíquenos eso.
2: Ha venido el contratista y dijo que él iniciaba. Ahora la vicegobernadora se ha comunicado y dice que se quiere reunir con nosotros de manera virtual. Pero la población no acepta. La población quiere que sea de manera presencial y que en su facto hagan la presentación del documento para que se dé inicio a la obra. Solo así nosotros la población vamos a estar tranquilos. Pero siempre en la vigilancia, porque esta obra así no puede ser como muchas que lo dejan a medias. Esta obra, si se inicia, se tiene que terminar. Y para eso nosotros, todos los pobladores, vamos a estar vigilantes a eso, ¿verdad?
4: ¡Sí!
3: ¿Cuáles son las medidas que ustedes van a adoptar si ellos, ya imagino que ya han dispuesto querer reunirse de una forma virtual, que es en ese contexto? ¿Qué es lo que han determinado ustedes?
2: Se ha dejado a elección de los pobladores.
3: ¿Ya?
2: Todo eso se ha dejado a elección de los pobladores y ellos van a decidir si se reúnen o no se reúnen.
3: ¿Todavía no han decidido o si ya hay alguna determinación?
2: No, todavía. En algún lugar han decidido, hay otro grupo que no han decidido. Entonces todos están viendo la manera de cómo llegar a un arreglo, porque la mayoría no quieren la presencia de la vicegobernadora acá.
3: ¿De la vicegobernadora solamente o también del gobernador? ¿Qué es lo que están pidiendo?
2: Lo ideal sería que acá esté el gobernador, porque es trabajo de él estar en estas obras de envergadura. Esa es su función del gobernador, pero sin embargo no cumple. Sin embargo, nos mece y nos pasea.
3: Y la pregunta del millón es, en casi 4 años, ¿qué miércoles han hecho también los alcaldes? Aquí hay 3 alcaldes que tienen que poner las barbas en remojo. No sé dónde estarán. El alcalde Euler Osorio de Oxapampa, el alcalde Vargas de Villarrica y el alcalde de Centro Poblado son las 3 personas que en representación de ustedes han tenido que exigir al gobierno regional que se ejecute eso. ¿Qué han hecho? ¿Qué ha sido de su vida en casi 4 años de los 3 alcaldes? Carlos Simeón, Vargas, Osorio, ¿qué ha sido de su vida para que ustedes todavía hoy tienen que dejar de cocinar, de trabajar, para que ustedes puedan estar ahí paralizando? ¿Qué ha sido de la vida de estas 3 autoridades?
2: Lo siempre que hacen todos los alcaldes: esperan, confían, nos mecen. ¿Para qué? Para que vayan dilatando el tiempo.
3: En otra palabra, no les ha importado.
2: Al alcalde de Puente Pocartambo casi nunca se le ha visto, porque si esta obra se ha conseguido es porque ha habido pobladores que han tomado esta obra en la mochila y han andado por encima.
3: O sea, tenemos a un inútil y a un vago Carlos Simeón, alcalde de Centro Poblado, ¿verdad? Qué pena, de verdad. ¿Qué le tiene que decir? A ver, vamos a conversar con otra mamita. ¿Qué tal? ¿Cómo está? A ver, caballero. ¡Ah, aquí está! ¡Uy, caramba! ¿Qué pasa? Acá está el alcalde desde el interior de la selva de Puerto Madryn. ¿Qué tal, alcalde? ¿Qué le puede decir a la población en pie de lucha? Aquí, Flaviano Mendoza es un alcalde de Puerto Madryn, igual que un centro poblado. ¿Qué dice Flaviano?
5: Bien, creo que primeramente siempre saludar a Dios. Yo estoy en tempranas horas aquí.
3: ¿Desde qué hora?
5: Está ya 7 de la mañana. Yo estaba viajando a la reunión con policía de la base de Oxapampa.
3: Ya.
5: Pero sin embargo, estoy aquí en sí. Primeramente felicito a esta población humilde que se ha rebelado contra este engaño miserable legalmente por parte de las autoridades que no han sabido solucionar su problema. Uno, nosotros pertenecemos al MUSET Nacional de los alcaldes. Todos nos hemos cansado de llorar, reclamar, todo el engaño es así. Y le digo a los hermanos, hermanas, si ahora no solucionan su problema, nunca más solucionarán. Les felicito que ustedes han tenido ese valor de cerrar este espacio, que es el más facilito. De acá nadie se escapa. Acá que venga el gobernador de Pasco, que solucione todo.
6: Eso es lo que queremos.
5: Porque si va a mandar otra gente, es lo mismo el engaño.
6: Sí.
5: Ahora reuniones virtuales no existen, porque acá muchas veces internet se va cada rato, eso no existe. Acá se necesita un diálogo personal y ahí está la solución. De esto, como repito, yo vivo, yo sé situación de esta obra, porque yo he estado desde enero. Esto hemos reclamado Puente Mayro, hemos reclamado Diablo Corriente, Ixquihuacato. Es el mismo engaño de siempre. Si a autoridades nos engañan, peor será usted, sociedad civil. Nos engañan, mañana, pasando, falta el supervisor, falta el otro, así. Más bien desde acá, hoy o nunca, para la solución. Y que venga el gobernador regional Paz.
3: Perfecto, muchísimas gracias. Ha sido el mensaje, las declaraciones de un alcalde de un centro poblado de Puerto Mayro, don Flaviano Mendoza, dirigiéndose en estos momentos a los pobladores del centro poblado de Puente Paucartomo. Mientras ustedes alistan un mensaje juntos, ya voy a describir de lo que está pasando acá, me están preguntando, alisten un mensaje para Chombo, para el gobernador. Él es cabeza de lista, él tiene que solucionar los problemas. Mientras que alistan un mensaje todos juntos, por favor. Lo que está ocurriendo aquí es precisamente, pues, el centro poblado, por las explicaciones dadas, han tomado una decisión bastante radical. Han cerrado el puente en estos momentos, han cerrado el puente. ¿Por qué? Porque según las explicaciones que nos han dado, es de que desde enero, febrero, marzo, abril, mayo, le han estado meciendo para la ejecución de su proyecto Defensa Ribereña, y que si no se hace eso, la gente se puede morir, la gente se puede sus casas.
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2: 6 de la mañana con 4 minutos, 6 de la mañana con 4 minutos. Muy buenos días, Juan Cayo. Bienvenidos, bienvenida, gente de todo nuestro anchuroso Valle del Mantaro. Ya comenzamos, ya estamos listos. Ya nos puedes ver y escuchar en tiempo real. Ponle, por favor, @seguidores a todos nuestros amigos que ya nos pueden estar siguiendo. Todos los que nos siguen pueden estar viendo y escuchando en el Facebook, en Radio Rumbo Huancayo, Radio Rumbo Perú, Radio Rumbo 91.1 FM. O de lo contrario, tienes radiorumbo.com.pe si quieres lanzarte con la página web. O de lo contrario, bajas en el App Store, buscas Radio Rumbo y vas a encontrar el logo de la R de Radio Rumbo. Y así de simple, te descargas la aplicación de la radio. Descargándote la aplicación, puedes estar viendo y escuchando en tiempo real al toque. 6 de menos 5 minutos, bienvenidos. Aquí comenzamos Rumbo Noticias.
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2: Los titulares del día de hoy, jueves 21 de mayo del 2026, en el año de la esperanza y el fortalecimiento de la democracia. Personal policial de El Tambo capturó a dos jóvenes que estaban conduciendo un vehículo de placa W6R766 en aparente estado de ebriedad. Así es, los varones habían fugado desde el distrito de Huancayo y tras una tenaz persecución fueron capturados en la calle Jerusalén, intersección con Begonias, en el sector de Incho, en El Tambo.
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2: En Rumbo Noticias, 6 de la mañana con 5 minutos, 6 de la mañana con 5 minutos. Alarma en Junín, 359 niños contagiados por virus Coxsackie en 4 meses del 2026, según reporte presentado por la Diresa ante la DRE Junín.
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2: Municipalidad Provincial de Huancayo clausura y sanciona con más de 5.000 soles a estacionamiento mayorista por insalubridad y excretas de roedor. Tras detectar rastros de roedores a través de la luz ultravioleta, Bromatología sancionó con la clausura del establecimiento Ampaco e impuso una multa de 100% de la UIT por presentar un riesgo inminente para la salud pública.
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2: En Radio Rumbo, 6 de la mañana con 7 minutos, 6 de la mañana, 7 minutos. Ahora Nación realiza plantón frente a la OMPE por exclusión de listas. El partido sostiene que fallas en la plataforma de la OMPE impidieron registrar en el plazo exigido decenas de precandidatos para las elecciones internas del 24 de mayo y solicita una habilitación excepcional para continuar en la carrera hacia la ERM 2026.
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2: 6 de la mañana con 7 minutos, qué tarde, 6 de la mañana con 7 minutos, acelera, ya estás llegando tarde a tu trabajo. 6 de la mañana con 7 minutos, en El Tambo, nuevo alcalde prioriza crisis de basura y anuncia mano dura contra el desorden municipal, mientras espera su credencial del Jurado Nacional de Elecciones. El señor Iván Medina promete mano dura para ordenar una municipalidad golpeada por deudas, la crisis de la basura y compras anuladas en la gestión del vacado señor Julio César Yayico.
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2: 6 de la mañana con 8 minutos, 6 y 8 minutos aquí en Rumbo Noticias. Sospechoso en El Tambo. En 24 horas aprueban 4 expedientes de concurso y 22 ampliaciones presupuestales. En las últimas 24 horas, una sospechosa celeridad para aprobar ampliaciones presupuestales y contrataciones abreviadas se da en la Municipalidad Tambina. Todo después de la decisión del Jurado Nacional de Elecciones de vacar al alcalde Julio César Yayico.
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2: En Rumbo Noticias, 6 de la mañana con 9 minutos, puedes poner la cámara tranquilamente y te vas a dar cuenta que estamos aquí en Radio Rumbo Huancayo, Radio Rumbo Perú, Radio Rumbo Huancayo, Radio Rumbo 91.1 en el Facebook. Polémica de la UNCP. Cuando daba cuenta de las acciones emprendidas por los casos de acoso de la Facultad de Sociología de la UNCP, el defensor universitario Santiago López Galván cuestionó que las alumnas saluden con besito a los docentes.
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2: 6 de la mañana con 9 minutos, 6 y 9 de la mañana. En aprietos, la Fiscalía Anticorrupción ha iniciado una nueva investigación preliminar de 60 días contra el alcalde de Lima, el señor Rafael López Aliaga, y quienes resulten responsables por los presuntos delitos de colusión y negociación incompatible a raíz de una denuncia sobre un endeudamiento de la Municipalidad Metropolitana de Lima por más de 4.000 millones.
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2: En Radio Rumbo, la radio que se ve aquí en Rumbo Noticias, 6 de la mañana, 10 minutos, 6 con 10. Transparencia prevé presentar resultados de su conteo rápido entre las 8 y 9 de la noche del 7 de junio. Omar Aguapara, secretario general de Transparencia, señaló que el conteo de la segunda vuelta sería más rápido al tratarse de solo dos candidatos, aunque indicó que el margen de error podría impedir establecer una ventaja clara.
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2: Casi digo y escribo y digo lo demás. 6 de la mañana con 11 minutos. Bienvenidos, bienvenida gente de todo nuestro anchuroso Valle del Mantaro. Aquí comenzamos Rumbo Noticias.
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2: Antes de comenzar toda esta situación, todo este tema, todo el desarrollo de nuestros titulares, quiero decirles que ha habido el día de ayer un gran golpe a la piratería. ¿Y dónde? Sí, señores, en el lugar más adecuado de la ciudad capital. ¿Dónde entra más piratería a nivel de toda la ciudad capital? Se llama Polvos Azules.
1: Pensé que ibas a decir Mesa Redonda, pero... Ya, Polvos Azules.
2: Ha llegado ya Catú. 6:12 entró Catú acá a la radio. Pero Polvos Azules, señores, han incautado una gran cantidad de ropa falsificada, valorizada específicamente en 9 millones de soles. Todo un desastre, señores, para los que siempre trabajan con estas situaciones, ¿no? Mucha gente cree que Polvos Azules, sí, y hay mucha réplica dentro de Polvos Azules. Ropa y con yaya se le llama esta ropa, cuando no, o sea, es una ropa verdaderamente legal, pero está con yaya, significa que tiene algún arreglo, puede ser pues en el cuello, en la manga, en cualquier parte, ¿no? Pero esto es lo que ha pasado ahora último en la ciudad capital, y bueno, pues estamos comentándoselo antes de iniciar todo esto. Luego, en Huaycán, un joven fue asesinado a balazos dentro de su automóvil. Siguen las muertes, que no se sabe por dónde entran ni se sabe por dónde sale. No sabe la Policía Nacional del Perú hasta este momento. Y sigue, muy a pesar de que todavía siguen estos señores ya en estado de emergencia. Aún. Pero pongámosle algo bueno, ¿no? Han capturado a los presuntos integrantes de los Lobos del Perú, acusados de extorsión y tráfico de droga. Esto ha pasado en San Martín de Porres. algo bueno, siquiera han capturado 3 huevos fritos en esta situación. Pero qué lamentable, señores, que todavía sigamos hablando de muertes, ¿ya? Por otro lado, como les había hablado y les había comentado, el repartidor de delivery que perdió la vida tras ser embestido por una combi en San Borja, otra situación. Tensión en San Juan de Miraflores. Combi de transporte público se ha incendiado en plena avenida Los Héroes, en la mitad de toda la calle, de toda la pista. Para la gente que no conoce, la avenida Los Héroes es una de 3 carriles y 2 a la derecha. La gran mayoría en realidad debería ser 2-2, pero la derecha es mucho más amplia, ¿no? Y entran 3 carriles. Pero esto es lo que ha pasado y sigue todavía la ciudad capital sin agua. Muchos sectores de la capital, al menos en distritos, algunos arreglos vienen y están afectados, pero al menos va estos carros grandes que llevan pues el agua, ¿no? Los abastecedores de agua. Van, algunos cobran, otros no, pero la gran mayoría tiene y llega a consumir el agua de estos señores. Lima está hecho un caos, lastimosamente, pues, ¿no? Esperemos que le vaya mucho mejor a la ciudad capital y eso que tienen las autoridades que debiera tener, ¿no? Suponemos, ¿no? El de la R, que ucha, que se vanaglorea, que es lo máximo, pero la seguridad es una porquería. Sabemos, ¿no? No hay un trabajo real. Qué pena. 6:15, ¿qué tal? ¿Tú cómo estás?
1: Bien, bien, amaneciendo bien, con bien mucho tarde. Frío, pero bueno, pues así pasa cuando sucede. Quiero iniciar este programa hablando netamente de lo que está pasando.
2: ¿Qué vas a iniciar? Ya estamos terminando y entonces.
1: Gracias. Bueno, hablemos de que han retenido a 2 menores acusados de presunto hurto en un minimarket, esto netamente en nuestra ciudad de Huancayo, ¿no? 2 adolescentes de 15 y 16 años fueron retenidos por agentes de Serenazgo tras ser acusados de cometer este presunto hurto en el minimarket Tiendas Laya, ubicado en la avenida San Carlos, esto con el pasaje Santa Lucía. Y según la denuncia policial, es que la administradora del local, de 25 años de edad, ha detectado a través de las cámaras de seguridad que 2 menores habrían guardado productos dentro de una mochila mientras permanecían en el establecimiento, ¿no? Y tras la alerta de Serenazgo, es que se ha realizado la intervención y durante la revisión se encontró entre las pertenencias de los adolescentes una botella de bebida alcohólica y varios dulces que presuntamente habrían sido retirados del negocio sin autorización. Posteriormente a ello, la propietaria fue trasladada a la comisaría de Huancayo para formalizar la denuncia, y mientras que la Policía Nacional ha quedado a cargo de esta investigación, pues se va a determinar las responsabilidades y sobre todo esclarecer los hechos, ¿no? Entonces, en este caso podemos ver nuevamente la preocupación que existe entre toda la población de que hay menores de edad que están implicados en hechos delictivos, ¿no? O sea, más allá de que si ha sido un robo o no ha sido un robo, que estén involucrados incluso en la sustracción de bebidas alcohólicas, ¿no? También se evidencia aquí cómo es que las cámaras de seguridad se han convertido en una herramienta clave para detectar este tipo de hechos y apoyar el trabajo de Serenazgo, pero no vemos mayor participación por parte de la municipalidad de tener siquiera la iniciativa de poner cámaras de seguridad en toda nuestra ciudad para que de alguna manera se pueda identificar más rápido a las personas que están involucradas en hechos delictivos. No solamente que se tienen que confiar, pues, ¿no?, de que en los negocios se pongan las cámaras de seguridad, sino que en toda la ciudad debería de implementarse estas cámaras de seguridad para, de alguna manera, pues, facilitar la investigación policial.
2: Claro, así es. Pero lastimosamente estos señores no hacen ni miércoles, ni van a hacer, Cato, ya están en salida. Están con el gran problema de su bendito puente, que ya ni lo van a terminar. Lastimosamente, tanto problema, tanto lío, tanta gente que dice, ¡uy, qué bonito, va a salir el puentecito, a su madre! Que dicen algunos, he escuchado por ahí, ¿ya? qué lindo ese puentecito, va a ser hermoso, mira que se va a ir allí y va a salir por el otro lado. ¿Cómo va a salir por el otro lado? Explícame. Va a salir, pues, por el Instituto Continental, me dice. Me estás diciendo, le digo que, o sea, va a ir de Arequipa, va a salir y se va a dar la vuelta cualquier persona o vehículo, según tu idea, lo que me cuentan, ¿eh? Lo que me dicen nuestros usuarios, ¿eh? Por si acaso. Va a ir desde Arequipa y va a salir hasta, no me acuerdo la calle esta, pero hasta donde está el Instituto Continental, la primera puerta, ¿no? La puerta principal, digamos, la que da la Real. Así va a ser. Yo no he visto eso en el proyecto que tenían, pero bueno, si la gente lo dice, les habrán hecho creer, les habrán dicho, bueno, supongo. Pero por otro lado, no voy a hablar más del municipio provincial de Huancayo, porque verdaderamente este señor alcalde no hace nada por su municipio, no hace nada por defenderse, no hace nada por ordenar y reordenar el Parque Constitución, que hasta ahora se están demorando. Señores, 3 meses en hacer, más 4 meses en hacer un bendito baño. Solo un baño se están demorando tanto, imagínense cómo será el puente, ¿no? Las grandes obras que tiene el señor, pues, ¿ya? El señor alcalde, yo le digo al señor alcalde Mercurio, porque es su otro nombre. Muchos le llaman por su primer nombre, pero yo le llamo Mercurio porque ese es su nombre, ¿no? 6:20 con 20 minutos, 6:20 con 20 minutos, y no voy a seguir hablando más de este detalle del municipio provincial de Huancayo, porque verdaderamente está desastroso. Ni voy a hablar de los impresentables, señores regidores. Recordemos que los regidores son los que verdaderamente ven y abocan y se dan cuenta de qué está pasando con el señor alcalde, si hace o no hace obras. Lo que pasa es que viene la repartija, pues. Ya, tú te vas acá, tú te vas acá, tú vas acá, tú ganas acá, cobras acá, entras acá, ya eso es lo que tú ganas, ya va acá, ya tú haces, ¿no? Y los regidores están en ese plan. Qué pena me da mirarte cuando te miro. Pero francamente, pobre nuestro Huancayo. Pobre el Tambo. Pobre Chilca. ¡Ah, su madre! Ya ni qué decir Chilca. Dios mío. Le ha metido más brea a las calles ese señor que no ha hecho con las calles que verdaderamente son las principales, pues, ¿no? ¿Qué será? Las calles de su vecina, las calles de su amán, ¿ya? No sé, pero solo a esas callecitas les ha puesto más brea que la patada, pero las demás que verdaderamente necesitan y son más utilizables, no ha hecho nada, no funciona, no hay agua. No hay recepción, no hay seguridad, Serenazgo está pintada. Y más pintada por el señor alcalde de Chilca, que no tiene alcalde, porque verdaderamente nadie sabe el nombre del alcalde de Chilca, ni los mismos chilquenses saben. ¡Qué bárbaro! 6:22. Voy a pasar a otro tema que es delicado. ¿Delicado por qué? Porque nos quieren seguir metiendo el dedo a la boca, mis hermanos. Lo vuelvo a decir así. Y quieren vacunarnos, yo les sugiero, vean un poco más, infórmense, sáquense la idea de la cabeza de lo que normalmente estos nos quieren poner. ¿Por qué arman y hablan específicamente de una alarma en todo Junín? ¡Qué bárbaro! Dios mío, ya nos vamos a morir. ¿Por qué? Porque cobran más estos señores. Billete, plata, acá, mucho más. Ponme prioridad porque hay esto. Pobres chibolitos que están metidos ahí, pero bueno. En el año 2025, 7 meses, dice. La situación del virus Coxsackie. ¿Qué cosa es ese Coxsackie que nos para metiendo? Que en realidad es Coxsackierus virus, ¿no? Pero ya. O virus Coxsackie, ya. Que es un virus perteneciente a la family Picomaribidiae, ¿ya? Pero del género entorovirus. ¿Qué cariños es eso? ¿Ah? se debe específicamente su nombre a la ciudad precisamente de Coxsackie, ya en el estado de ¿dónde? De Nueva York, donde fue aislado por primera vez un personaje. Y ahora lo tenemos aquí presente, ya este virus Coxsackie, que provoca principalmente la enfermedad en manos, pies y boca, supuestamente una superinfección viral, muy común en niños pequeños. ¡Muy común! Vuelvo a decirles, ¿ah? ¡Muy común! ¿Qué significa eso? Que lo dan a cada rato, es un pan de cada día, ¿ya? También puede causar herpanguina, o sea, las famosas úlceras dolorosas en la garganta y conjuntivitis. Nada más. Hemorragia puede dar, sí puede dar, pero ese grado extremo, pues mi hermano, grado extremo. Pero estos señores que están pidiendo mucho dinero, nuevamente en Junín, han hablado de 359 niños contagiados por el virus Coxsackie en 4 meses del 2026. ¿Qué hacemos, señores? ¿Ustedes le van a creer a la direza? La Dirección Regional de Salud, que ni siquiera da pastillas al ni abastece nada a señores de Daniel Alcides Carrión, que no da nada en absoluto, que no termina siquiera de armar ni de exigir que termine el Carmen. ¿Le vamos a creer algo de estos señores? ¿Le vamos a creer que estos señores están capacitados para detectar lo que han dicho que es la situación de este virus Coxsackie? Y lo pongan como alarma en todo nuestro lindo Junín por unos pipiolos que normalmente siempre les deben dar. ¿Qué opinan ustedes? Yo les digo qué opinión, ¿ah? Y les pido su opinión. Se ha cerrado con 66 brotes de virus en manos, pies y boca entre octubre y diciembre. ¡Qué bárbaro! Mientras que 3 meses del año 2026, en 4 meses, ya existían 54 brotes con 359 menores. ¡Wow! Así lo voy a leer como les gustaría que lo lean, ¿no? Como población afectada. Es decir, la incidencia de casos ya fue superada ampliamente. Ahora, señores, ¿qué tenemos que hacer? ¿Qué podemos hacer, pobrecito? Ya nos fregaron, ya viene el virus, ya nos va a atacar, ya. Nos quieren meter nuevamente a nuestras casas, señores. Según el reporte presentado por la Direza Junín, ayer la Dirección Regional de Educación, ¿ya? Donde está la vocera del equipo de promoción de salud y la Direza Junín, Susan Cárdenas Valverde, acotó que un 70% de los menores afectados tienden de 1 a 5 años y están en el nivel inicial, pero también en el nivel primario. Qué casualidad que no sepamos si fuera un virus, entre las comillas, paréntesis y corchete, ¿ya? ¿Dónde están los resultados de ese virus? ¿En qué parte? ¿Cómo va? ¿Nos quieren meter nuevamente? ¿Nos quieren amedrentar? ¿Nos quieren lanzar? Yo sé que estos señores quieren ganar dinero porque meten la alarma y en la alarma pues le cae más dinero, pues, ¿no? Y solo lo hacen por plata. Acuérdense que en el coronavirus, ¿ya? Por cada muerto estos señores cobraban. Pero eso es que mataban a todos. Lo accidentaba, venía por un accidente y le metían coronavirus. El señor ha muerto por coronavirus, no por un accidente, por coronavirus. Y le daban su billete. Mucha gente sabe eso. Hola, Catu.
1: Pero en este caso, yo quiero mostrar este detalle, ¿no? Se menciona que en el año 2025, solamente en 7 meses, se ha reportado 66 brotes. Y en este año, 2026, en 4 meses, se ha reportado 54 brotes y 359 niños contagiados. Entonces, en este sentido, y viendo las estadísticas, obviamente que en un corto tiempo es que ha habido un montón de contagiados. Y esto no solamente es en base a contagios, sino que también se ha mencionado que uno de los principales problemas de este tipo de contagios que está habiendo en toda la población de menores de edad, en este caso estudiantes, es a causa de la falta de agua, que en muchas en muchos distritos de nuestra ciudad no tiene pues el agua constante con fluidez, y esto también es un causante en la que muchas instituciones pues no cuentan con el líquido de elemento, ¿no? Entonces ahora acá se señala también que es imposible hablar de higiene adecuada cuando los colegios no tienen agua constante, no tienen jabón, ni tampoco servicios higiénicos en buenas condiciones, ¿no? Entonces, en este caso, también es importante que se ponga en foco cuán importante es tener agua en todos los distritos. Entonces, se da Huancayo, ¿qué está haciendo en este sentido?
2: Es que lo que verdaderamente se tiene es para combatir este, digamos, contagio y todo lo que quiera, se requiere higiene. Higiene.
1: Exactamente.
2: Pero ¿cómo podemos hablar de higiene si no hay ni agua, como mencionas, ¿no? No hay nada. Permanentemente en los colegios no sabemos para nada que hay agua.
1: Y sobre todo porque frente a este aumento de casos, las autoridades de salud y educación... A ver, ¿de qué me sirve que estas autoridades hagan constantemente reuniones de emergencia si ni siquiera se ponen en el lugar de los padres de familia, que muchas veces no tienen siquiera agua para hacer sus alimentos, para que el estudiante se pueda asear correctamente, y más están preocupados en que, sí, claro, evidentemente hay una emergencia, hay una alerta, sí, pero ¿qué hacemos para mitigar este impacto que está afectando a los menores de edad? ¿Cómo es que la autoridad de salud, en este caso la DIRESA, puede contribuir o contrarrestar a que esta infección se siga dando? Porque si bien es cierto, es un virus común, que claro, al ser común cualquier persona puede tenerlo, pero se agrava más el problema por la falta de agua.
2: Yo te voy a decir algo, y lo voy a mencionar a todos mis oyentes para que se dejen de cojinoreses estos señores, al igual que el señor decano también del Colegio Médico de nuestra linda región, el señor Joe García Aliaga, que ha demandado al gobierno regional de Junín que debería aclarar en alerta sanitaria Huancayo y Jauja por las ordenanzas regionales. Yo les digo así de simple, a todos estos señores se los digo, porque sé leer, porque sé hablar, porque sé investigar. Esta enfermedad de boca, mano y pie, virus Coxsackie, que está mal escrito por ustedes, señores, para comenzar, ¿ya? Porque no se escribe así como lo han escrito, pues, ¿ya? Se escribe Coxsackie con, ajá, claro, XSA, señores. COXSA. ¿Ya? Y de ahí sigue la CKIE, no como lo escriben ustedes. Para comenzar, les digo así, y googleenlo ustedes si quieren con ese virus, COXSACKIE, generalmente no es peligroso ni grave. Que no nos agarren de buena gente, señores. Es una infección viral leve y autolimitada. Muy común en niños pequeños. Sí, la gran mayoría de los pacientes, señores, se recuperan por sí solos en un plazo, exagerando, 7 a 10 días, sin mayores complicaciones. ¿Y nos quieren dar alerta roja? Nos quieren agarrar de... Dense cuenta nomás, señores. Yo no voy a ir con la DIRESA, menos voy a ir con la Dirección de Salud de Junín, ni nada por el estilo. Menos voy a agarrar su bendita anexión a los reportes que supuestamente han presentado por el gran virus. A la alarma en Junín, qué bárbaro. Te vas a la 6:32.
1: Vamos a una breve tanda comercial y regresamos con más.
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0: 6 de la mañana, 37 minutos, 6 con 37 minutos. Caca, tú me haces reír, verdaderamente. Yo trato de no reírme, pero... No, señoras y señores. En definitiva, hablo siempre a título propio, vuelvo a decirles y vuelvo a mencionarles, de que no debiéramos vacunarnos. Eso es a título propio. Si tú quieres, vacúnate, pues métete la infección, métete todo el experimento, todo lo adquisitivo, todo. Obviamente, para mucha gente, para si tú ves, escuchas, obviamente las vacunas son mucho más peligrosas en hacerlo que en no hacerlo, ¿no? Porque te estás poniendo un virus, otro. A algunos les cae muy bien, monstruo, chévere. Pero sería recomendable que si ya te vas a vacunar o vas a vacunar peor aún a tu hijo, que veas la fecha de la vacuna. Primero, ¿quién ve la fecha? Dime, ¿tú has visto cuánto hemos acabado? Nadie.
1: No.
0: Ya, a eso voy. Primero vean la fecha. Porque estos señores, como ya la vacuna, están yendo con su cajita de helados ya, y están poniéndote la vacuna donde que la polio, la mielitis, la
1: lelone,
0: contra el sarampión, contraindicaciones en gran cantidad,
1: fiebre,
0: mis hermanos. Y después te dicen, ay, ¿para qué me puesto la vacuna? Estoy hasta las patas, ya. Y los otros te dicen, no, es parte de, tienes que afrontar eso de tu cuerpo. Bueno, depende de cada uno, lo vuelvo a mencionar. Pero hay países en los cuales existen circunstancias puntuales que han validado los organismos para que no se vacunen. La Asociación Española de Pediatría, por ejemplo, ya no da muchas vacunas en España. En Estados Unidos, peor aún. El Hospital Clínic Barcelona también, por ejemplo, ¿no? Casos de medicina no vacunarse. Contraindicaciones en gran cantidad, mis hermanos. Mis amigos, mis familiares, mis vecinos. Todos, señores, por favor. Ya les he dicho, ya, vámonos, pe, vámonos. Vámonos, vamos a vacunarnos. Señorita, por favor, ¿me puede enseñar la vacuna que me va a poner? Sí, ya, acá, y la fecha. Viendo la fecha, podrías vacunarte. Bueno, eso es si es que quieres también, que te da la gana. 6:40 minutos.
1: Vamos por otro lado a hablar de un tema también importante y es con respecto a lo que está pasando en la estación de bomberos. Una presunta sustracción de implementos de los bomberos en nuestra ciudad de Huancayo viene siendo investigada luego de que cámaras de seguridad captaran movimientos sospechosos relacionados de alguna manera con equipos que pertenecen a la compañía de bomberos de nuestra ciudad. Según una denuncia que ha sido difundida en un portal digital, las imágenes registradas por videovigilancia muestran cómo algunas personas habrían retirado implementos sin autorización, lo que de alguna manera ha generado demasiada indignación y sobre todo preocupación entre la población y los hombres de rojo. Los equipos presuntamente sustraídos serían herramientas y también implementos utilizados para emergencias y rescates, así como también materiales fundamentales para la atención de incendios, accidentes y auxilios, pues, de toda la población de Huancayo, ¿no? Tras conocerse ciertas imágenes que en breve vamos a pasar a través de nuestra página de Facebook como Radio Rumbo Huancayo, es que se ha visto que han iniciado, en este caso, pues, una persona que se estaba acercando a ciertos casilleros. Se acercó primero la persona que quería robar estos implementos y también la mamá de esta persona, que en breve conoceremos, ¿no? Este caso verdaderamente ha generado cierta indignación y alarma porque los bomberos trabajan constantemente con limitaciones económicas y muchas veces dependen de donaciones o campañas solidarias para adquirir equipos de protección y rescate. Y en nuestra ciudad de Huancayo, incluso en años anteriores, se han realizado campañas y entregas especiales de implementos para fortalecer el trabajo de los voluntarios. Y parte de estas campañas es el tema de la Bomberotón, ¿cierto? Que se recauda ciertos fondos para que se pueda dar cierto apoyo, pues, ¿no?, a los bomberos. Y en este caso, ¿no?, tras conocerse las imágenes de este hurto, se han iniciado las investigaciones correspondientes.
0: ¿Qué vemos en imágenes?
1: Para identificar a los responsables y determinar cómo ocurrieron los hechos.
0: La denuncia y el origen del caso, señores, según la documentación incorporada al expediente, los hechos habrían ocurrido, escuchen bien, el 14 de diciembre del 2025. Alrededor de las 10:40 de la noche, cuando el seccionario Marco Antonio Noriega Vidalón y la teniente Carmen Vidalón Robles se habían acercado al casillero del subteniente. En la denuncia se señala que Noriega Vidalón habría retirado diversas pertenencias, mientras que Vidalón Robles habría permanecido observando los hechos. Ya, pues, si saben, los nombres no mejoran de la gripe, pues, amigos. Hay que sacarles y hay que denunciarlos. Pero esto es todavía de diciembre. Esta denuncia ha indicado que no advirtió de inmediato la desaparición de los bienes debido a la ausencia prolongada de la compañía, específicamente en lo que tienen que hacer, pues, ¿no? Ahí lo dejan y creen que está ahí, ¿no? Normal. Posteriormente, otros integrantes habrían alterado sobre la alteración del candado del casillero, lo que motiva la denuncia formal y la revisión de las cámaras de videovigilancia. Recién ahí, por eso es la tardía, ¿no? Pero al menos, qué bueno que hayan todavía, pues, tenido a estos señores en complicidad, pues. Pero ya sabemos.

0: lamentable, porque acá estamos hablando de madre e hijo que presuntamente han sacado ciertos implementos que apoyan en cuanto a hacer un trabajo eficiente en los bomberos, ¿no? Son evidencias que se han ido recaudando gracias a estas cámaras de seguridad, pero lo que aquí es más grave es que en la denuncia policial que ya ha pasado a la fiscalía, se quedó en stand-by, o sea, es que no ha seguido su curso, ¿no? Entonces, la señora Carmen Vidalón es abogada y probablemente no quisiera seguir este proceso. Carmen Vidalón es la mamá de este joven que ha estado sustrayendo ciertas cosas del casillero de uno de sus compañeros, que vendría a ser Marco Vidalón. Entonces, en este caso sí hay que poner verdaderamente mucho foco, porque como bien ha mencionado Nico, todo esto ha pasado el 14 de diciembre del año 2024 y la denuncia se ha hecho en enero, y todo esto ha quedado en stand-by porque presuntamente la señora Carmen Vidalón sería abogada y no va a querer que este caso siga su curso.
1: Pero te das cuenta cómo la madre lo está guiando a este señor con nombre y apellido, le hemos dicho, porque precisamente está en la investigación, en la denuncia del origen del caso, y lo vamos a seguir diciendo. Por otro lado, mis hermanos, vamos a hablar de la compañía de bomberos de Huancayo, la número 30, que sigue enfrentando una crisis operativa marcada por la infraestructura deficiente que tiene. No solamente estos problemas, tiene más problemas, ¿eh? El déficit de personal, que ya no hay gente que quiera ser bombero, ¿ya? Y la escasez de agua en las emergencias, en gran cantidad. A veces, en momentos, se ha apoyado de Sedán Huancayo, en momentos. A ellos, señores, se suma la antigüedad de sus unidades vehiculares y el limitado presupuesto para cubrir servicios básicos o combustible. Yo les mencionaba y les decía que los bomberos ya no deberían estar en el centro donde están ahorita. Debería haber otra compañía de bomberos, no otra compañía, cambiar de lugar a los bomberos, porque en el centro verdaderamente no van a hacer nada con este tráfico. ¿Qué pasa si hay un incidente a las 6 de la tarde, a las 7 de la tarde? No hacen nada, no van a poder ni salir ni avanzar una cuadra. A diferencia de lo que sí está, en otro lugar sí podrían llegar, ¿no? Equipos e instalaciones obsoletas. La unidad de rescate de incendios inoperativa. La falta de uniforme estructural, sabemos, los cascos, botas, los trajes, pongámosle así, ignífugos, ¿ya? Así se le llama. A los locales que, bueno, requieren mantenimiento urgente, no hay, no existe, no funciona. Vuelvo a decir, la carencia de agua, de una bomba de agua necesariamente para los bomberos. La falta de presión en los grifos contra incendios en nuestra linda ciudad, no hay, no existe, ¿ya? La defensa total de los camiones cisternas no apoyan nuestros amigos de Sedán Huancayo. Si no apoyan a nuestros mismos ciudadanos en llevar los camiones cisternas, peor será pues el abastecimiento para los bomberos durante un siniestro prolongado, hablo de eso específicamente. Por otro problema, nuestros amigos de la compañía de bomberos de Huancayo, en la número 30, tienen el déficit de personal activo. ¿Qué significa esto? Cuando la dotación normal supera el centenar de voluntarios, solo una fracción menor está disponible operativamente para atender todas las alertas o alarmas de nuestra linda provincia. ¿Se dan cuenta? Mucho abuso estamos haciendo y cometiendo con nuestros amigos los bomberos, sino que mucha gente no quiere apoyar tampoco. Cuando hacen la bomberotón, el apoyo lo deben hacer. Claro que ahora se han comprado, mi amiga Nuria, muchas otras cosas, ¿no? Pero eso es producto de su trabajo. Como muchos dicen, no, la bomberatón no ha terminado de explicar, no ha terminado de hablar. No, no ha dicho cómo ha sido la bomberatón. ¿Por qué? Porque necesariamente lo han hecho los del municipio de Huancayo.

0: se han metido estos Gilberto Santa Rosa y los han fregado a todos los de la Bomberotón, a todo ese grupo que tienen, ¿no? De apoyo y de ayuda. Y se llevan y se van a gloriar estos señores del municipio como si ellos lo harían. Por otro lado, los bomberos tienen la baja logística, demoras e incluso imposibilidad de asistencia a las benditas emergencias por la falta de recursos que carecen para costear el combustible de los vehículos. ¿Por qué? Porque el municipio ni el Estado les da el plata, pues, ¿no? Tantos problemas que tienen nuestros amigos. Debemos realizar las donaciones y coordinar verdaderamente inspecciones a lo que está pasando. Y qué pena que no haya justicia para nuestros amigos de Rojo. Qué pena que no se tome con prioridad estos problemas que nos atañen y nos friegan a todos los ciudadanos. Porque basta que no tengan, por ejemplo, lo más chiquito, un hacha, ¿ya? Lo más chiquito, un hacha ya no sirve para de repente romper una puerta en tanta emergencia. A ellos les sirve un montón de cosas, a todos nuestros amigos bomberos. Esperemos que haya una solución muy inmediata con este poder judicial que se demora y no hace justicia, no a los bomberos nomás, sino a toda la ciudadanía. Es la diferencia.
1: Lo que también llama mucho la atención es que, claro, si bien es cierto, existen ciertas deficiencias, ciertos problemas dentro de los bomberos, también el tema del agua, que es muy importante, no se abastece. Entonces, ¿cómo es que el bombero, por más de que, claro, si ya tiene condiciones precarias para poder atender una emergencia, en los hidrantes de agua que están en la misma vía pública para que pueda de alguna manera facilitar que se apague ciertos incendios, no estén habilitadas o no estén con agua suficiente como para que puedan apagar estos incendios? Y muchas veces se ha visto de que por falta de agua es que no se apagan estos incendios. ¿Has visto tú, te acuerdas cuando hubo este incendio en el Jirón Puno con la Girón Arequipa, ¿no? Arequipa, ahí, claro, faltaba bastante agua, no había un hidrante por ahí cerca para puedan abastecer. Entonces, si falta también al recurso hídrico, ¿cómo es que un bombero puede hacer un trabajo eficiente? Es por eso que también... Es que
0: no hablamos de la deficiencia de los bomberos, hablamos de la eficiencia de los materiales.
1: De los recursos.
0: De los recursos, claro, que ellos no tienen. Exacto. Porque normalmente deberían tener ya un carro con líquido adentro, digámosle así, y puedan botar. Y suficiente con eso. Luego, no hay bombas, por ejemplo, las bombas antifuego. Hay unas bombas, unas bolitas redondas que tiras, ¡pum!, revienta y se apaga el fuego totalmente. O sea, hay varios detalles que normalmente no tienen los bomberos. Carecen. Y no van a tener porque no tenemos a alguien que verdaderamente los secunde. Ese es el problema.
1: Ese es el problema. Y así como hay, bueno, este tipo de problemas, vamos a otro problema.
0: Antes de que termines de eso, antes de terminar todo esto, señores, hasta la fecha del día de hoy no dan ningún veredicto ni se han pronunciado sobre este suceso. Por eso es que estamos pidiendo a la Fiscalía, al Poder Judicial, que acelere este tema, señores, porque es de mutuo apoyo a los bomberos. Y los bomberos, señores, sabemos que nos apoyan. Así es que hay que acelerar este tema. 6:43.
1: 6:53 de la mañana. Bueno, a esta hora vamos a hablar de otro problema también que compete netamente a las universidades y en este caso a la Universidad Nacional del Centro del Perú, que sigue en el foco de esta polémica, ¿no? Durante una reunión sobre presuntos casos de acoso sexual en la Facultad de Sociología, el defensor universitario Santiago López Galván ha afirmado que algunas alumnas también pecan por saludar de beso a docentes o invitarlos a comer para que les aumenten puntos en los cursos, ¿no? Sus declaraciones evidentemente han provocado críticas y cuestionamientos entre estudiantes y asistentes debido al contexto en el que se abordaban ciertas denuncias de acoso sexual dentro de la universidad. ¿Cómo es que van a decir que por un beso ya se van a confundir las cosas?
0: No, es que para comenzar, tendría que ser el profesor muy asequible con sus alumnos, y tú también, ¿no? No creas, pues, o sea, primero, comenzamos por pasos. El bendito defensor universitario, ¿ya? Es la instancia autónoma e independiente encargada de tutelar, huevo frito, así se dice, tutelar los derechos de los miembros de la comunidad universitaria. No dejar, pues, lo que estás haciendo, pues. Se supone que los estudiantes, docentes, egresados y personal administrativo, ¿ya? El objetivo principal es recibir denuncias, buena gente, medir en conflictos y promover el respeto, no lo que estás haciendo ahorita, la equidad y peor, la transparencia dentro de una institución. ¿Qué estás haciendo, mi estimado buena gente? Primero, así salude, así le dé, no sé, lo que le quiera dar al profesor, ¿ya? Ese es su tema, pues, ¿no? Pero acá no vengas, pues, a ver lo que tú, digamos, has visto por un par de chibolas, a juzgar a todas por una o dos.
1: No,
0: que
1: aparte,
0: si hay, hay, pues, ¿no? Si hay,
1: claro. Claro.
0: Pero eso es su tema, pues, ¿no? Pero si hay una denuncia, tú tienes que ser el primero en salir y defender esa denuncia. Buena gente.
1: No, aparte, el tema de saludo con beso es normal. Pues un beso en la mejilla es como se saluda acá en
0: Bueno, yo no me
1: nuestro...
0: saludo así con mi profesora.
1: Bueno, con mi profesor, a menos que haya tenido una confianza,
0: salida,
1: una cercanía, no, no una salida, no, una cercanía, ¿no? De que, profesor, te conozco del ciclo pasado, de otro ciclo, ¿me entiendes? Ahí sí, pero no es que con todos los profesores uno se saluda con beso, no, tampoco,
0: tampoco,
1: ¿no? Pero, a ver, así se saluden con beso o no se saluden con un beso en la mejilla, eso no tiene nada que ver porque al final de cuentas es un saludo cordial. Y es como es que se saluda en nuestro país, ¿no? En otros países de Europa se saludan con dos besos en la mejilla, en cada lado. Y en nosotros, con solamente un beso en la mejilla. Pero eso no tiene por qué ser un precedente para que se estigmatice a que, ah, ya, porque yo saludé con beso al profesor, ya él tiene la facultad de acosarme. Tampoco es así. Y
0: menos
1: en este
0: aún.
1: Caso, claro, y en este caso es lo que se quiso dar a entender.
0: Por eso es que estoy diciéndole a este señor defensor universitario, entre comillas, paréntesis y corchete, ¿ya? Que tú estás en recibir las denuncias, mediar en conflicto, porque tú estás automáticamente pues poniéndote defensor universitario, ¿no? Y promoviendo respeto y la equidad y la transparencia dentro de la universidad. Pero ahora estás promoviendo más bien más huevonfrín. Pero verdaderamente, señores, esto en Huancayo da mucho que desear. Si tú eres defensor universitario, lo vuelvo a decir, mejor retírate, mi hermano, porque no estás defendiendo, más bien estás fregando más. Y debieras tú defender y ser la bandera insignia de todos los universitarios, donde te estarían diciendo, señor, pasa esto a cada rato, y tú podrías coger todas las ideas y todas las denuncias de tus amigos universitarios, mientras no lo haces, ¿no?
1: Justamente aquí están escribiendo comentarios en las redes sociales, ¿no? Y es que menciona una alumna que la Facultad de Sociología está en pie de lucha porque durante años no se hizo nada. Y hablamos, ella menciona, ¿no? Que hablan por ellos y por las futuras generaciones que tienen detrás primas, hermanas, futuras hijas, las cuales quieren que no pasen por esta situación. Ya se han cansado de callar por miedo o por lo que haya sido. Y cuando un docente te agarra de punto, ya fuiste, ¿no? No es que todo es transparente. Indigna esta situación hasta que algunos docentes obligan a que le saludes así o con el típico comentario. Saluda bonito, ¿no? Hablan como si no supieran la situación real. Y esta lucha es de las universitarias de la Facultad de Sociología que quieren verdaderamente un cambio para toda la población universitaria y netamente hablando de la Facultad de Sociología, pues, ¿no?
0: Claro. Lastimosamente en la Universidad Nacional del Centro del Perú carece ese tema. Tutela de derechos, señores, que no recibe ni investiga y tampoco tramita quejas individuales. No pasa nada. Los actos u omisiones, señores, de vulnerar derechos, o sea, pan de cada día. Y no solamente en la UNSP, en universidades particulares, que bueno, pues, tienen supuestamente la UPLA, por ejemplo, la Defensoría Universitaria, pues, ¿no? ¡Ja! 6:59 minutos.
1: Vamos a una breve tanda comercial y regresamos con más.
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1: 7:04 de la mañana, estimados TV oyentes. Iniciamos así la segunda hora informativa con los titulares. Transparencia prevé presentar resultados de su conteo rápido entre las 8 y 9 de la noche del día 7 de junio. Omar Aguapara, secretario general de Transparencia, señaló que el conteo de la segunda vuelta sería más rápido al tratarse de solo dos candidatos, aunque indicó que el margen de error podría impedir establecer una ventaja clara.
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1: En aprietos, la Fiscalía Anticorrupción ha iniciado una investigación preliminar de 60 días contra el alcalde de Lima, Rafael López Aliaga, y quienes resulten responsables por los presuntos delitos de colusión y negociación incompatible, a raíz de una denuncia sobre un endeudamiento de la Municipalidad Metropolitana de Lima por más de 4,000 millones de soles.
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1: 7:05 de la mañana y tú estás en Rumbo Noticias. Polémica en la Universidad Nacional del Centro del Perú cuando daba cuenta de las acciones emprendidas por los casos de acoso en la Facultad de Sociología de la Universidad Nacional del Centro del Perú. El defensor universitario Santiago López Galván cuestionó que las alumnas saluden con besito a los docentes.
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1: Sospechoso en el tambo, en 24 horas aprueban 4 expedientes de concurso y 22 ampliaciones presupuestales. En las últimas 24 horas, una sospechosa celeridad para aprobar ampliaciones presupuestales y contrataciones abreviadas se da en la Municipalidad Tambina, todo después de la decisión del Jurado Nacional de Elecciones de vacar al alcalde Julio César Chachico Colca.
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1: Y en el tambo, nuevo alcalde prioriza crisis de basura y anuncia mano dura contra el desorden municipal. Mientras espera su credencial del Jurado Nacional de Elecciones, Iván Medina promete mano dura para ordenar una municipalidad golpeada por deudas, la crisis de basura y compras anuladas en la gestión del vacado Julio César Chachico Colca.
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1: Ahora Nación realiza plantado frente a la OMPE por exclusión de listas. El partido sostiene que fallas en la plataforma de la OMPE impidieron registrar en el plazo exigido decenas de precandidaturas para las elecciones internas del 24 de mayo y solicita una habilitación excepcional para continuar en carrera hacia las elecciones regionales municipales del año 2026.
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1: 7:07 de la mañana, la Municipalidad Provincial de Huancayo clausura y sanciona con más de 5,000 soles a establecimientos mayoristas por insalubridad y excretas de roedores. Tras detectar rastros de roedores a través de la luz ultravioleta, Bromatología sancionó con la clausura del establecimiento Ampaco e impuso una multa del 100% de la UIT por representar un riesgo inminente para la salud pública.
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1: 7:08 de la mañana, nuestro rumbo fono para denuncias y opiniones. Llámanos al 064-6291-94 o al 064-2195-95 o al WhatsApp al 954-4319-62.
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1: Nuevamente alarma en Junín, 359 niños contagiados por virus Coxsackie en 4 meses del año 2026, según reporte representado por la Diresa de la Dirección Regional de Salud Junín.
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1: Personal policial de El Tambo capturó a 2 jóvenes que estaban conduciendo un vehículo de placa W6R766 en aparente estado de ebriedad. Los varones habrían fugado desde el distrito de Huancayo y tras una tenaz persecución fueron capturados en la calle Jerusalén, intersección con Begonias, esto en el sector de Incho, en El Tambo.
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1: 7:09 de la mañana. 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
1: 7:09 de la mañana a esta hora, estimados TV oyentes. Vamos rápidamente con nuestra colega Ivette Espíritu. Buenos días, Ivette, te escuchamos.
2: Gracias por el pase de Cato Castañeda. Información para Radio Rumbo, la radio que se ve, Rumbo Noticias, por los 91.1 FM. Vamos inmediatamente con la información del Centro de Salud de Chilca. Se ha alertado que conformidad ahora inconclusa impide cobrar penalidades por más de 230,000 soles. La Contraloría ha advertido al gobierno regional de Junín que se le otorgó la conformidad técnica a la culminación de la obra Construcción de Ambiente Complementario en el Centro de Salud de Chilca, a pesar, Catu, de presentar deficiencias constructivas y partidas ejecutadas a medias, y trabajos incluso inexistentes que ascienden a los 80,118 soles. Este hecho no solo comprometería la calidad de la infraestructura de salud, sino que impide la aplicación de penalidades por mora al contratista, que podría superar los 230,000 soles. Durante la inspección realizada, se detectó la presencia de humedad en diversas partes de los techos. Asimismo, los múltiples lavatorios en áreas críticas, emergencia, sala de partos, puerperio y tópico, no cuentan con el sellado debido ni la fijación necesaria a muros y pedestales. La intervención confirmó que las instalaciones eléctricas no se encuentran operativas, incumpliendo los estándares del expediente técnico. A su turno, al haber suscrito la conformidad de la obra indebida, la entidad, en este caso el gobierno regional de Junín, corre el riesgo de no poder exigir el pago de penalidades por un monto de 230,577 soles, afectándose el patrimonio público. El informe señala además que el supervisor de obra y la gerencia regional de infraestructura incumplieron los plazos para conformar el comité de recepción. Esta gran negligencia del gobierno regional retrasa la entrega oficial de la obra y por ende posterga la atención médica que la población de Chilca requiere con urgencia. El proyecto fue ejecutado con una inversión de más de 2,5 millones de soles. Aunque el plazo de ejecución venció el 7 de marzo, las condiciones actuales de la infraestructura no reflejan la culminación satisfactoria del contrato. La Contraloría ya ha comunicado esos resultados al titular del gobierno regional de Junín para que se inicien las acciones correctivas inmediatas y se deslinden las responsabilidades correspondientes por haber aceptado una obra con deficiencias visibles. En la información que se tiene para Rumbo Noticias, adelante.
1: Siete y 12 de la mañana, muchas gracias a nuestra colega Ivette Espíritu. Y vamos rápidamente con nuestro reporte policial. Muy buenos días. Nuestro rumbo fono para denuncias y opiniones. Llámanos al 064-62-91-94 o al 064-21-95-95 o al WhatsApp al 954-43-19-62.
3: Muy buenos días y gracias por el pase. Rápidamente daremos a conocer las intervenciones policiales suscitadas en horas de la madrugada. Iniciamos nuestra jornada informativa en Incontrastable, donde policías pertenecientes al Escuadrón Verde Grupo Terna lograron desarticular la presunta banda denominada Los Paseos de Alhuí, integrada por una fémina de 17 años y un adolescente de 16 años, por estar inmersas en la presunta infracción a la ley penal del delito contra el patrimonio y la modalidad de hurto y receptación, quienes, tras ser intervenidas sustrayendo productos para el cuidado de la piel de una conocida tienda, procediendo a su traslado a la dependencia policial a fin de continuar con las diligencias correspondientes de acuerdo a ley. Continuamos en Incontrastable, donde policías pertenecientes a la comisaría del sector, tras una rápida intervención, lograron la detención de Magno, de 29 años de edad, por estar inmerso en la presunta comisión del delito contra el patrimonio y en la modalidad de hurto, debido a que, tras sustraer un dispositivo móvil y ser reconocido por la víctima, se procedió con su inmediata captura y traslado a la dependencia policial a fin de continuar con las diligencias correspondientes de acuerdo a ley. Información actualizada desde la Unidad de Comunicación e Imagen de la Región Policial Junín, informó Ángela Yanina Ramos Torres. Adelante, estudios.
4: 7 de la mañana con 14 minutos, 7:14 minutos, el reporte policial. de la Policía Nacional del Perú. Y ahora vamos rápidamente con el reporte del tránsito a las 7:14.
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1: A esta hora, amigo conductor, el tránsito en nuestra ciudad de Huancayo se mantiene con circulación moderada, aunque con algunos puntos de congestión en la avenida Ferrocarril, principalmente en dirección a Chilca y al centro de nuestra ciudad. En la zona de Julio Sumar y accesos desde el Tambo, se presentan pequeñas retenciones por el alto flujo vehicular, y los accesos hacia 9 de diciembre y la estación Ferrocarril avanzan con lentitud por momentos. Recomendaciones para nuestros amigos conductores: conducir con paciencia, evitar frenadas bruscas y tomar rutas alternas si se dirige hacia el centro de nuestra ciudad. 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
4: 7:14. Definitivamente, en el Tambo, con el nuevo alcalde que prioriza la crisis de la basura, porque obviamente la basura en el Tambo está en crisis, y ha anunciado mano dura todo esto contra el desorden municipal. ¡Oh, Dios mío, oh! ¡Qué bueno, ¿no? ¡Qué lindo este señor! Mientras espera, obviamente, su credencial de Jurado Nacional de Elecciones, el señor Iván Medina promete mano dura para ordenar supuestamente la municipalidad golpeada por las deudas, la crisis de la basura y las compras anuladas en la gestión del señor ya vacado Julio César Yallico. Pero por otro lado, es recontra sospechoso, señor, que el Tambo en 24 horas han aprobado 4 expedientes de concurso y 22 ampliaciones presupuestales. ¿Cómo es el tema? ¿En qué ha fatado? ¿Cómo es la situación? En las últimas 24 horas, señores, un sospechoso y abusiva celeridad que ha pasado para aprobar estas ampliaciones presupuestales y contrataciones abreviadas, según ellos, ¿no?, que se ha dado en la Municipalidad Tambina. Todo, pues, es la decisión del Jurado Nacional de Elecciones de vacar al señor alcalde, gracias a eso, ¿no? Pero no ha sido gracias a eso, porque alguien, sospechosamente, en 24 horas, han aprobado estos 4 expedientes. Imagínate.
1: No, y es una situación verdaderamente lamentable que está viviendo en el Tambo, porque según esta información que ha sido difundida, ¿no?, el 19 de mayo, la Gerencia de Administración Financiera ha aprobado estos expedientes relacionados con procesos de contratación y concursos públicos, entre ellas la subasta inversa, ¿no?, con ciertos concursos y todo esto. Pero este tema, ¿no?, el regidor José García Terrazos ha alertado públicamente sobre los movimientos inusuales dentro de la municipalidad. Señaló que los trabajadores permanecieron laborando hasta cerca de 10 de la noche en oficinas consideradas sensibles por la documentación presupuestal y administrativa que manejan. Ante ello, ha pedido que exista una intervención por parte de la Fiscalía de Prevención del Delito para garantizar la protección del acervo documentario y evitar posibles irregularidades o modificaciones apresuradas antes de un eventual cambio de gestión municipal. Entonces, todo este escenario, pues, ha ocurrido en esta crisis política que viene siendo a raíz de la vacancia de Julio César Yachico Colca, ¿no? Y es una situación que ahora corresponderá a los organismos de control y a los regidores fiscalizar si estas aprobaciones corresponden realmente a necesidades urgentes de la gestión o si existe algún intento de dejar, pues, ciertos compromisos administrativos antes de esta transición municipal, ¿no?
4: La Municipalidad Distrital del Tambo, señores, enfrenta problemas críticos, así se llama, críticos, que afectan específicamente a toda la población del Tambo, ¿ya? Más aún, los más graves incluyen, señores, para que sepan ustedes, millonaria la crisis financiera por los contratos irregulares que ha habido, las deficiencias severas en el recojo de residuos sólidos que obviamente han generado contaminación en todo nuestro río Mantaro y una inseguridad ciudadana que, ¿para qué les cuento? Esta seguridad ciudadana está marcada, señores, por un funcionamiento de locales clandestinos en gran cantidad, chinganas y los demás, ¿no? La crisis financiera en la municipalidad, que ha enfrentado una deuda de más de 10 millones de soles por obligación laboral, es lo que yo decía. Este señor se enfrenta, habla, el nuevo, ¿no? Cuando no sabe cómo está la crisis dentro de su mismo municipio, ¿ya? No habla de esa crisis. Habla de los contratantes, bueno, debiera hablar de los 10 millones de soles de las obligaciones laborales derivadas específicamente de las contrataciones irregulares que ha habido dentro del municipio del Tambo. Y obviamente esto ha pasado en las gestiones anteriores, principalmente en el área de Serenazgo, donde debiera ser pues más atendido, encima se han burlado. Por otra parte, la acumulación de basuras del distrito, ¿cuántas toneladas crees que genera, señor Iván, el municipio del Tambo? Genera 300 toneladas de residuos diarios. La deficiencia de disposición final de la basura, como en la zona de Yauris y el sector del botadero del Edén, ha provocado denuncias de la OEFA y multas por los pasivos ambientales. Y así, te puedo seguir hablando del municipio del Tambo, para que te enteres un poquito cómo eres tu regidor y recién estás agarrando el mando, no sabes el problema que hay. La inseguridad y los locales clandestinos, en gran cantidad, existen problemas de delincuencia vinculados específicamente a bares, donde hay policías del Tambo que laboran en el Tambo y tienen su chingana. Date cuenta. Antros clandestinos que operan sin licencia. Eso te va a tocar hablar y te va a tocar poner mano dura. Ojalá lo hagas. Esto ha obligado, señores, a la comuna tambina a realizar operativos de clausura definitiva y esperemos que lo sigan haciendo. Esperemos que emprendan acciones legales contra los dueños de estos locales, donde incluso se han registrado hasta homicidios. ¿Ya te vas acordando un poco de lo que es el Tambo o te lo sigo figurando? Te voy a figurar una última nomás, ya, para que no digas, ¡ay, qué pesado el Nico! Ya, para que no digas eso. La gestión ambiental de la municipalidad del Tambo da mucho que desear. Está recontra observada. La Contraloría ha detectado que funcionarios incumplieron con el plan de recuperación de las áreas degradadas de la mejorada, lo que ha generado multas millonarias que representan un perjuicio económico para la entidad. Te sigo hablando, te sigo diciendo lo que pasa con la Municipalidad Distrital del Tambo. El reportar problemas vecinales, señores, es el pan de cada día. La emergencia de seguridad ciudadana y también solicitar servicios que pueden utilizar los canales de atención. Ojalá lo hagan de la Municipalidad de Ciudad del Tambo.
1: Ojalá. 7:22 de la mañana. Vamos rápidamente con una llamada de nuestros oyentes. Muy buenos días. Lo escuchamos.
5: Hola, Catu. Hola, Nico. ¿Cómo estás?
1: ¿Cómo estás? Buenos días.
5: Mira, un tema importante, y es importante hablar cuando se habla del distrito del Tambo. El señor Medina conoce exactamente cuál es el problema. Sabe cuál es el problema. Y también sabe cuál es, podría ser la forma y la solución. Te digo por qué, mira, papo. La basura, deficiencia de basura. ¿Quiénes son los que tienen que tomar decisiones para aprobar proyectos, expedientes de adquisición de movilidades? ¿Quiénes son los que tienen que aprobar en sesión de consejo los convenios que se han negado los mismos regidores con el distrito de Pilcomayo y Huancayo?
4: Claro.
5: Entonces, por eso decía, lo que pasó a nivel nacional, el que mandó en el Perú, lamentablemente, es un congreso nefasto, porque era una mayoría de oposición, y lo mismo pasó en el Tambo. Lamentablemente, Yayico no sabió elegir, pues sus regidores, bueno, se quedó con tres, pero la mayoría fue de pura oposición. Entonces, esta oposición simplemente le ponía, pues, trabas y tropiezos y aprobaciones que perjudicaban, lamentablemente, al distrito. Por eso digo, probablemente ahora se cayó nuevamente esta licitación y probablemente ahora van a lanzar nuevamente haciendo unas modificaciones y lo van a aprobar. Entonces, aquí podemos mirar bien quién es el verdadero enemigo, ¿no? Entonces, aquí el señor Julio César Yayico tenía que hacer, mira, papo, te digo, tenía que formalizar o formar otra gente, otra población administrativa, aparte que ya se tiene pues gente de planta en el municipio, nombrados y sindicatos. Y estos sindicatos son pues justamente de Chupaico, de Curicinchi, del señor Héctor Melgar Lazo, cantidad de gentes ya mayores que son nombrados. Y usted recordará, si sabes, que la gestión de Julio César Yayico lamentablemente estaba pues bronqueado y divorciado con los sindicatos y la gente de planta del municipio.
6: Sí, entonces.
5: Ahí también estos señores, pues lamentablemente, pues te van a poner el pie para que te calles cada rato, porque somos nosotros los que manejamos en sí, documentalmente el municipio, porque el alcalde es un encargado por 4 años, pero el que maneja el financiamiento, la velocidad de pagos, por ejemplo, a los proveedores, justamente son estos nombrados. ¿Coludidos con quiénes? Con la mayoría de regidores de oposición. Ahora, son 7 meses, esperamos, aunque lo dudo poco, lo dudo mucho, que en 7 meses se haga algo, porque para hacer algo
4: un poco difícil
5: tiene que hacer hoy día, tiene que hacer hoy día para que lo haga todavía el próximo año. Entonces, claro, lo que se va a hacer, y se está haciendo, papo, es lo que se hizo ya atrás, ¿no? Obras, proyectos, tantas cosas se van a inaugurar, lo que ya se hizo atrás. Entonces,
4: claro,
5: esto
4: lo que
5: tenemos
4: que
5: tener en cuenta. Iván Medina, lamentablemente, pues, llegó a donde está, esperemos que por lo menos limpie bien toda la basura que hay dentro del municipio, y los regidores pues se pongan a trabajar, ya no de repente, ahora al contrario, porque ahora son mayoría ya.
4: Claro, se han vuelto mayoría pues, ya. Claro. Y háblame un poquito de los 4 expedientes del concurso y los 22 ampliaciones presupuestales que han sido sospechosamente trabajadas en 24 horas.
5: Mira, sería cuestión, Nico, de averiguar, investigar bien, porque para poder de repente perjudicar y malograr se puede hablar muchas cosas. Estas ampliaciones no creo que sea de la noche a la mañana, probablemente ha habido expedientes ya anteriores para que probablemente en estos días simplemente se llegue pues a aprobar. Y obviamente, como se aprobó hoy día, o se aprobó ayer, y allí con la cosa floja, todo lo que hace el municipio ya es sospechoso, ¿no? Si claro, de ahí se paga, de repente se ha sacado ya a un funcionario, es medio raro, sospechoso, ¿por qué le han sacado? No, si algún funcionario se quedó, hoy medio sospechoso, ¿no? De repente está sacando algunos datos, se hace sospechoso, simplemente, papo, ¿para qué? Para poder un poquito sumar, pues, ¿no?, la mala intención que se ha tenido de esta gestión. Esperemos que no haya cosas malas. A buena hora, si es que ha habido cosas malas, el señor regidor Medina, pues lamentablemente tiene la oportunidad simplemente de observar y dejar en nulo todas estas observaciones o ampliaciones que se tiene. Porque ya él es regidor, no creo que no. Ahora, pareciera que ayer el señor ha dirigido la sesión del consejo.
4: Claro.
5: Pero todavía sigue siendo alcalde Julio César Yayico.
4: Claro, todavía sigue hasta que le entreguen su documento.
5: Ahora, cuando Julio César Yayico, un alcalde sale, deja encargado a un regidor. Me parece que era otro regidor el encargado.
4: Peor aún.
5: Ahí también, ¿no? Bueno, digamos, son aspectos legales en los que se tiene que ver, amigo Nico.
4: Claro que sí. No hay ningún problema. Muchas gracias por la prestación de información también que nos apoyas en este sentido. Muchas gracias. 7:28. No hay trabajos específicamente en los carros recolectores, precisamente por ese detalle, por lo que estaba mencionando, ¿no? De que no ha habido votos a favor, y eso lo saben los regidores opositores. Ya ha entrado ahora un regidor opositor, donde debiera de repente, quizás, tal vez, quién sabe, ahora sí ver votos a favor para que se pueda realizar lo que se dice, pues, ¿no? ¡Ah, qué bonito! Ahora sí hay carros recolectores en el tambo. Ojalá, pues.
1: Ya, mira, ¿sabes qué? A mí me causa mucho ruido este tema, ¿ya? ¿Por qué? El señor Julio César Yayico, en primera instancia, cuando quiso ser candidato a alcalde del distrito del Tambo,
4: varias veces,
1: ha visto varias deficiencias en el distrito. El punto número uno era de que había mucha inseguridad, el tema de la basura, que dijo voy a erradicar el tema de la basura y que no va a haber nada de contaminación en el tambo. Y sin embargo, no hizo nada por el tambo, en cuanto a basura se refiere, ¿no? Y ahora, este regidor, Iván Medina, que también todo el mundo ve el problema que es la basura como tal, pero veamos a si verdaderamente va a ser una gestión limpia o con estas deficiencias que está viendo, pueda hacer un cambio en el distrito del Tambo. Porque no todo puede ser como que, sí, me doy cuenta, pero al final de cuentas, ¿qué haces tú para mitigar este impacto de la basura?
4: Vuelvo a decirlo, lo voy a volver a mencionar. Los señores de oposición que no daban la autorización para que se puedan hacer cambios, ahora están en la vanguardia. Están posicionados dentro del estado, digamos, dentro del municipio. Entonces ahora sí podrán decir, hay que hacer cambios, podrán decir y votar a favor. A eso vamos. 7:30, vamos a la tanda comercial y volvemos.
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0: 7:34 de la mañana, estimados TV oyentes, continuamos con el desarrollo de la información y quiero hablar de un tema importante que ha venido pasando el día de ayer con respecto a las alertas sísmicas que se han dado en la noche y que muchos han dicho, pero ¿por qué me está llegando este tipo de alertas y a qué se debe, no? Recordemos que el día de ayer también hemos tenido, ¿ayer o antes de ayer? Antes de
1: temblor,
0: ayer.
1: Temblor.
0: Antes de ayer. Entonces, ha habido cierto tipo de
1: alarmas.
0: Cierto tipo alertas. De alertas, ¿no? Justo el día de ayer, miércoles 20 de mayo, se ha registrado un hecho extremadamente grave en nuestro país, y es que el Sistema Oficial de Alertas de Emergencia del Estado peruano, conocido como SISMATE, fue vulnerado por presuntos hackers y comenzó a enviar mensajes falsos sobre un supuesto terremoto de magnitud 8.7 y un posible tsunami en el litoral peruano. Todo esto ocurrió apenas un día después del fuerte sismo registrado en Ica, ¿no? Por lo que miles de ciudadanos han reaccionado con miedo y preocupación, sobre todo al escuchar la alarma en sus celulares. El mensaje indicaba netamente que había un peligro inminente de tsunami y recomendaba evacuar hacia zonas altas. Y muchas personas pasaron o pensaron que se trataba de una alerta real emitida por el Estado. Pero sin embargo, minutos después comenzaron a difundirse nuevos mensajes extraños enviados desde el mismo sistema. Ahí aparecían frases políticas como fraude electoral, divide y vencerás, y además se mencionaba el streamer peruano Curwen, lo que terminó confirmando que el sistema había sido hackeado, ¿no? Y según la información que ha sido difundida detrás del ataque, estaría el grupo de Fase Perú, un colectivo de hackers vinculado posteriormente a ataques contra páginas web de municipalidades, entidades públicas y plataformas estatales, ¿no? Este grupo ya había sido relacionado con filtraciones de documentos y también con vulneraciones informáticas en el Perú y otros países.
1: Claro, pero SISMATE, el sistema de mensajería de emergencia, lo vuelvo a decir, es una herramienta tecnológica que se ha implementado directamente por el Ministerio de Transportes y Comunicaciones y ha sido vulnerable, aparte que ha sido operada por la gente de Indesi del Perú. O sea, este sistema verdaderamente ya no está funcionando, dando verdaderamente los envíos de alertas tempranas a los celulares, específicamente ante un desastre natural, como inundaciones, huaico, no solo temblores, ¿no?, sino tsunamis, que es lo que ayer justo hablaba. Aunque también tenemos otro sistema de alerta de sistema, las señales tempranas emitidas segundos antes del terremoto, de repente, o de algunas fuerzas, que es la SASPE, que es el Sistema de Alerta Sísmica del Perú. Esa es otra forma, pero lamentablemente ayer muchos han recibido estos mensajes y ha dado mucho que hablar. Y esperemos que no se siga vulnerando y no seamos tan fáciles de vulnerar, al menos el sistema, el Ministerio de Transportes, ¿no?, de Comunicaciones, que ha botado esta alarma y esta alerta en los teléfonos móviles a nivel nacional. Y es muy problemático y mucho problema, y hay que saberlo, señores. La tecnología del cell broadcast, por ejemplo, hay que utilizar una tecnología de difusión y emisión de un sonido fuerte y vibrante, que es lo que debiera tener cada celular para capturar y atender inmediatamente, ¿no? Pero a veces pensamos de que no es solamente para los sismos, es importante para cualquier desastre que va a pasar. Avisar previamente sobre estos terremotos, sismos, huaicos, tsunamis, en fin, que está diseñado netamente para peligros progresivos. Pero ahora se ha utilizado como quien le da pues lo que le da la gana.
0: No, y hasta el momento el Ministerio de Transportes y Comunicaciones y el INDECI preparan un pronunciamiento oficial para explicar netamente qué cosa es lo que ha ocurrido con esta plataforma SISMATE. Como estamos viendo en imágenes a través de nuestra página de Facebook Radio Rumbo Huancayo, se puede ver qué tipo de alertas ha llegado a los diversos celulares, y en esto se detalla netamente que dice, pues, ¿no?, alerta de emergencia el día de ayer 20 de mayo a las 7:53 de la noche. Hola, peruanos, les habla de Fase Perú, fraude electoral, no se dejen, no se queden ciegos, divide y vencerás. Es uno de los tantos mensajes que ha llegado a diversos celulares de toda la población, ¿no? Entonces, en este caso, el Ministerio de Transportes y Comunicaciones, el INDECI, preparan verdaderamente un pronunciamiento oficial para explicar cómo ocurrió la vulneración y qué medidas se tomarán para reforzar la seguridad del sistema. Porque lo ocurrido es sumamente serio, ya que demuestra una vulnerabilidad preocupante en una plataforma clave para la seguridad nacional. El problema no solamente es el hackeo en sí, sino el riesgo de que la población pierda la confianza en las alertas oficiales, ¿no? Si hubiera una verdadera emergencia, las personas creen que se trataría de otro mensaje falso y las consecuencias podrían ser graves. Entonces ya no habría esa confianza que merece este tipo de anuncios y mensajes que llegan a los celulares cuando hay este tipo de alertas.
1: Claro, primero que es un aviso a través del celular por un sonido fuerte, que es lo que han escuchado, ese sonido pipi, ese sonido, que significa supuestamente ese sonido fuerte y más el mensaje corto, se supone que es una alerta de cualquier tema, y ya lo sabemos, una alerta para peligros que pueden ser monitoreadas específicamente de manera progresiva y otorgando tiempo para que se pueda actuar. Pero ayer vulneraron todo esto, mi hermano, y ahora ¿qué vamos a hacer? ¿Qué vamos a hacer? Así poco a poco, espero que no vulneren nuestro dinerito en donde has depositado en cualquier banco. Ese es el tema.
0: Bueno, 7:41 de la mañana, y ya cambiando de tema, me voy a hablar netamente de lo que ha pasado en la Universidad La Cantuta, ¿no? La Universidad La Cantuta, que es conocida como La Cantuta, pero se llama Universidad Nacional de Educación Enrique Guzmán y Valle, conocida como Universidad Nacional de Educación, o La Cantuta, atraviesa una crisis interna, ¿no? Luego de que un grupo de estudiantes tomara parte de la residencia universitaria para denunciar presuntas irregularidades en el uso de los ambientes. Según los universitarios, en este caso, la residencia, que originalmente fue creada para albergar a estudiantes de bajos recursos y provenientes de provincias que estudian en Lima, especialmente en Chosica, estaría siendo ocupada actualmente por nada más y nada menos que docentes, exdocentes y familiares que no pertenecen a la comunidad estudiantil activa. Los manifestantes han asegurado, en este caso, que mientras muchos alumnos tienen que pagar alquileres, transporte y alimentación en Lima, en diversos distritos de la ciudad de Lima, estos espacios continúan cerrados o están siendo utilizados por terceros. Entonces, los estudiantes aquí se han levantado y están indicando que la residencia femenina fue desactivada desde el año 2019 debido a supuestos problemas de habitabilidad, ¿no? Sin embargo, también han denunciado que el inmueble no habría quedado vacío, sino que seguiría siendo utilizado por personas vinculadas a la universidad. Es por ello que exigen ciertos ambientes, que estos ambientes sean recuperados por los estudiantes.
1: 7:43 en Radio Rumbo.
0: Vamos a con una llamada de nuestros oyentes. Muy buenos días, lo escuchamos.
2: Buenos días, señores periodistas. Con respecto a los movimientos telúricos que han ocasionado daños materiales en Ica, Nazca, bueno, toda esa zona de Nazca, Paracas, Pisco, siempre han ocurrido movimientos telúricos y terremotos, también se le podría decir, ¿no? Pero en su momento, ¿no? Entonces, yo pienso que la gente solamente tiene que estar alerta en esos lugares porque todo, en cualquier momento puede ocurrir estos desastres en la costa, en esas zonas, ¿no? Aquí en el centro, claro, no nos ocurre ya solamente pequeños temblores, pero no pasa a mayores, ¿no? Pero debemos estar preparados, no solamente allá por la costa, sino también acá en el centro. Pero por otra parte, hablando del tema de los productos de pan llevar. El gas doméstico ha sufrido un incremento de un sol para ayer, y todo eso perjudica de todas maneras a las amas de casa.

0: nada al respecto, nada de subsidios, nada de nada, todo ha quedado en el tintero. Entonces estamos a la deriva, la población peruana, y nadie dice nada, a pesar de la crisis en Medio Oriente, lógicamente, ¿no?, que sigue, ¿no?, perjudica, ¿no?, pero se debe tomar las medidas correctivas. Yo pienso, como si soy presidente, debo paliar en algo esta situación, porque eso la sufren la gran mayoría de peruanos, que es el 75% de la población informal, y ellos somos los que más sufrimos. Eso es todo.
1: 7:46 en Radio Rumbo, la radio que se ve. 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Recontra recomendable para todos ustedes, háganlo con facilidad. 7:47.
2: Vamos a esta hora rápidamente con nuestro segmento legal.
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4: Muy buenos días, Catú, Nico. Y pues el saludo muy cordial para ustedes, oyentes de la radio. El día de ayer se habló de cómo se hace un contrato de arrendamiento, es decir, cómo alquilar su casa o su local. Hoy les hablaré pues de la peor pesadilla que vive un propietario. Me dirijo a aquel dueño que con tanto esfuerzo pues construyó sus cuartos o su local comercial. Lo alquiló de buena fe y hoy tiene dentro a un inquilino sin vergüenza, que no paga hace meses, que no se quiere ir y que encima se pone malcriado. Entonces, queridos oyentes, dejamos la teoría y pasamos a la acción. Hablamos de cómo blindar tu contrato y cómo desalojar a un inquilino moroso, sin tener que rogarle, ¿eh?, ni esperar 5 años en el Poder Judicial. ¿Ya? En el Perú, sacar a una persona de una casa es uno de los procesos más largos y tediosos, si haces las cosas mal, obviamente. Pero la ley nos da un arma muy poderosa, la ley 30201, conocida como la ley del desalojo expreso, ¿ya?, el cual vendrá a ser el candado legal. Esta ley, pues, nos permite incluir en el contrato de alquiler una cláusula mágica llamada la cláusula de allanamiento futuro. ¿Qué significa esto en palabras sencillas? Significa que el inquilino, al firmar, acepta desde el día 1 que si se atrasa más de 2 meses y medio en el pago y si termina su contrato y no se va, pues renuncia a defenderse en un juicio largo y el juez ordenará su salida inmediata. ¿Ya? Está claro entonces. Es un candado legal que le quita todas las mañas y artimañas legales pues al inquilino de mala fe. Continuando, vamos a la realidad. Ya que este tema es muy visto en mi despacho legal, imaginemos a don Pedro. Él tiene una casa en la Ribera y le alquila el primer piso a una pareja. Para ahorrar, don Pedro baja un contrato pues genérico, no del internet. Lo llenan a mano y lo firman. A los 3 meses, los inquilinos dejan de pagar. Pasa

0: 6 meses, don Pedro pues empieza a preocuparse, ¿no? Y va a cobrarles. Y los inquilinos le dicen: "Don Pedro, no tenemos plata. Haz lo que quieras. Si quieres, denúnciame por último." Don Pedro va a la comisaría y la policía le dice: "Señor, no podemos sacarlos. Es un tema civil. Vaya usted al juzgado." Como su contrato de internet no tenía la cláusula de allanamiento, don Pedro tiene que iniciar un juicio normal de desalojo, que le va a costar tiempo, dinero y puede durar de 3 a 4 años, mientras los sinvergüenzas de los inquilinos viven gratis en su casa. Y esto nos lleva al mito del día, el error por el cual muchos dueños terminan en la cárcel, ¿no? "Doctora, en mi casa, bueno, está mi nombre, ¿no? Si no me pagan, yo espero a que salgan a trabajar, rompo la chapa, cambio el candado y boto todas sus cosas a la calle." Pues lamentablemente no es como ustedes piensan, ¿ya, oyentes? Escúchenme bien, esa acción configura un delito grave. Por más que tú seas el dueño, la ley protege la posesión. Si tú rompes la puerta y sacas las cosas a la fuerza, sin una orden del juez, el inquilino te va a denunciar penalmente por el delito de usurpación y daños. Terminarás pues en la carceleta de la Divincri, investigado, y el inquilino regresará a tu casa pues como víctima, ¿no? La justicia por mano propia no funciona. Necesitas la estrategia legal correcta. Entonces, aquí van algunos puntos clave de defensa y prevención técnica, para que puedan aplicar el desalojo exprés y sacar rápido al moroso. Su contrato debe cumplir dos requisitos obligatorios, sí o sí, ¿ya? Lo recuerdan muy bien. Primero, las firmas legalizadas. No sirve de nada poner la cláusula de allanamiento si firman el contrato en la mesa de la casa. Ambas firmas, la tuya y la del inquilino, tienen que estar obligatoriamente legalizadas ante un notario público. Esa es la prueba de que el inquilino aceptó las reglas. Segundo, la carta notarial de desalojo. Si el inquilino ya te debe meses, el primer paso táctico no es gritarle ni pelear, ¿eh? Tienen que enviarle una carta notarial exigiéndole la devolución del inmueble por falta de pago. Con ese documento, el juez comprueba que el inquilino está como precario, ilegal, y ordena pues el desalojo exprés. El tip del día: adiós a los contratos de internet. Como su abogada defensora, les menciono que lo barato sale carísimo. Bajar un contrato de Google o comprar ese formato de 2 soles en la librería es el peor error que pueden cometer con tu patrimonio, ¿ya? Un buen contrato de arrendamiento redactado por un especialista debe incluir la cláusula de allanamiento, garantes solidarios y penalidades por cada día de retraso. Invierte en un buen contrato hoy para no llorar años en un juzgado mañana. Quiero que escuchen esta frase y recuerden siempre: a tu casa solo entra quien respeta tu esfuerzo. Un contrato firme es la mejor escoba para barrer a los malos inquilinos, ¿ya? 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
1: 7:54, 7:54, nos tenemos que retirar. Muchas gracias por la sintonía prestada hasta estos lindos instantes y verdaderamente nos sentimos muy, muy, muy, muy halagados con tantas llamadas, con los amigos que están compartiendo y también enviándonos vía las redes sociales. Verdaderamente nos sentimos muy bien y estamos satisfechos, verdaderamente, lo que nuestros oyentes están apoyándonos y ayudándonos de manera continua.
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1: 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Muchas gracias por la sintonía prestada de estos instantes a nombre de Catu Castañeda.
2: Y Nico Bernal con nosotros será hasta las mañana a las 6 en punto. Permiso.
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2: Efectivamente, estamos hablando de salud en su programa Recupera tu Salud, gracias al Centro de Medicina Alternativa Naturmed. Sí, hablamos del metabolismo, hablamos de muchos temas, ¿no? En sus programas, como siempre, ¿no? Usted, que es un fiel oyente y siempre nos escucha, recuerde, no, para las consultas, siempre me preguntan: doctor, ¿dónde puedo acercarme? Necesito una consulta personalizada. Claro que sí. 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Dando el mejor tratamiento en medicina natural, en medicina alternativa, ¿no? Ya son más de 10 años de experiencia que nos respaldan y hemos tratado, pues, cientos y hasta miles de casos realmente, ¿no? Por año nos llegan tantos pacientes con problemas digestivos, problemas de hemorroides. Vamos a hablar un poquito sobre lo que es las hemorroides. Ya vamos a hablar un poquito sobre lo que son las hemorroides, porque muchas personas hoy en día están padeciendo estos problemas justamente, ¿no? ¿Qué cosas son las hemorroides? Vamos a empezar con esto. También se conocían anteriormente como almorranas, ¿no? Estas venas hinchadas en el área del recto y el ano que se inflaman, ¿no? Y justamente estas venas se encuentran en la parte más baja del recto y pueden hincharse debido a diversos factores que ahora vamos a mencionar, ¿ya? ¿Y qué es lo que genera? Picazón, dolor, a veces sangrado, sensación de una protuberancia, ¿no? Entonces, hay dos tipos de hemorroides, hay que mencionarlo, eso sí. Primeramente están lo que se llama las hemorroides internas, que se encuentran dentro del recto, que por lo generalmente no son visibles, o sea, no se pueden observar, ¿no? Y pueden causarse sangrado rectal sin dolor, especialmente durante las evacuaciones, por ejemplo, ¿no? Cuando uno tiene que hacer esfuerzo, ¿ya? A veces también estas hemorroides internas pueden colapsarse, o sea, pueden salir hacia afuera durante una evacuación intestinal, por ejemplo, ¿no? Y en algunos casos incluso requiere empuje manual, ¿no? Para volver a su posición. A veces se sale, muchos pacientes me dicen: sí, veo que sale en una protuberancia y yo me lo tengo que meter de nuevo, ¿no? Claro, es que esa es una hemorroida interna que ha sido, que justamente ha colapsado hacia afuera. Muy bien. Ahora, tenemos también las hemorroides externas, ¿no? Que se encuentran debajo de la piel alrededor del ano, ¿no? Y estas sí son visibles, ¿no? Estas pueden causar dolor, picazón, sangrado, especialmente durante las evacuaciones intestinales, y pueden formarse un coágulo, ¿no? Es decir, los trombos, causando dolor severo, necesitando tratamiento, ¿no? Ahora, ¿por qué se causan las hemorroides? Usted se estará preguntando: bueno, pero ¿por qué tengo las hemorroides, no? ¿Qué es lo que yo he hecho para que generen estos problemas en el ano? Primeramente, el estreñimiento crónico o el esfuerzo durante las evacuaciones intestinales. ¿Qué quiere decir crónico? Crónico quiere decir que ya lo tiene usted mucho tiempo, muchos meses. Ya lo tiene de repente 4 o 6 meses, 1 año, 2 años, viene con el estreñimiento. Se estriñe, hay días que se estriñe, hay días que está normal, ¿no? Tiene que hacer esfuerzo, tiene que estar tomando laxantes, si no, no funciona el intestino. Hay que ver por qué. siempre hay que ir a la causa, ¿no? Causa de las hemorroides número uno, estreñimiento crónico, esfuerzo durante las evacuaciones intestinales, la diarrea crónica, ¿no? La diarrea crónica, la diarrea también puede causar lo que se llama las hemorroides, ¿ya? No solamente el estreñimiento, sino también, pues, puede estar generado las hemorroides por lo que se llama la diarrea crónica, ¿ya? Entonces es importante que nosotros podamos tener en cuenta eso, porque muchas personas dicen, no, pero yo no me estriño, solamente esto, estoy suelto mi estómago constantemente, ¿no? Ahora, ¿por qué la diarrea puede persistente o crónica puede generar las hemorroides? Primeramente porque hay presión adicional en las venas, ¿no? Porque durante los episodios de diarrea, el cuerpo experimenta una mayor presión, pues, en las venas, en la región pélvica, en la región anal, debido a la frecuencia y la urgencia de las evacuaciones intestinales. Entonces, esta presión adicional, en caso de las personas que tienen diarrea, aumenta el riesgo de inflamación y agrandamiento de las venas hemorroidales, ¿ya? También la irritación constante que existe, ¿no? La diarrea frecuente causa irritación, fricción en el área anal, y esto contribuye, pues, a la inflamación de las venas, ¿ya? Esta irritación constante, por ejemplo, también puede hacer que sea más difícil para las hemorroides curarse. Entonces, no solamente es las personas, ojo, que están estreñidas, sino las personas que están constantemente con el estómago flojo, ¿no? Genera también debilidad de los tejidos. La diarrea crónica puede afectar a los tejidos que rodean las venas del ano, del recto, ¿no? Y los debilita con el tiempo. Entonces, es importante. Y aparte también la desnutrición y la deshidratación, porque la diarrea frecuente lleva, pues, a la deshidratación, a la desnutrición. Ahí se pierden electrolitos, se pierden nutrientes. Y esto afecta a la salud, pues, general de los tejidos, no solamente del recto, del ano, y aumenta el riesgo de complicaciones, incluyendo también las hemorroides, ¿ya? Entonces, primer punto por el cual usted tiene hemorroides, el estreñimiento. Segundo punto, la diarrea. Tercer punto, hemos visto las personas, por ejemplo, que han tenido embarazo, ¿no? Las personas embarazadas, que el aumento de peso y la presión sobre las venas pélvicas durante el embarazo por el bebito, ¿no?, puede contribuir al desarrollo de hemorroides. Por eso tenemos también pacientes, pues, que han dado a luz, ¿no?, señoras, señoritas, ¿no?, mamás, ¿no?, ya son madres que vienen después de dar a luz y ya vienen con un problema de hemorroides, ¿no? Hay que tratarlos, obviamente, también, ¿ya? La edad también, ¿no? A medida que las personas van envejeciendo, los tejidos en el área rectal no pueden debilitarse. Y esto aumenta, pues, el riesgo de hemorroides. Por eso, mayormente, pues, las hemorroides se ven en las personas mayores, ¿ya? Mayormente esto se ve. Claro, también lo pueden tener los jóvenes, ¿no? Pero, digamos, en un promedio es en las personas de mayor edad por la debilidad que ya se da en los tejidos, que es parte, pues, de la misma envejecimiento del organismo. Muy bien, listo. La obesidad también, ojo, cuidado con las personas que tienen sobrepeso, porque el exceso de peso también puede ejercer presión adicional en las venas de la región pélvica, aumentando, pues, el riesgo de hemorroides. Entonces, si usted tiene hemorroides y tiene, pues, está pesando 5, 10, 15, 20 kilos más de su peso, debería, pues, bajar de peso, y con eso mejoraría bastante, porque vamos a disminuir la presión en esa parte, en la zona pélvica. Muy bien. Ahora, también yo he tenido muchos pacientes que tienen trabajos, pues, de oficina o son taxistas, ¿no? Saludos a todos los amigos taxistas que nos sintonizan, que permiten que otras personas también, pues, escuchen. Yo tengo muchos pacientes que me dicen, doctor, yo esto lo escuché en el taxi, vine, ¿no?, anoté la dirección, ¿no? Gracias, ¿no?, a los amigos taxistas que siempre nos sintonizan y están ahí también permitiendo que otras personas puedan escuchar este excelente programa en esta excelente emisora. Muy bien, listo. Entonces, el permanecer sentado por periodos prolongados, el sedentarismo, especialmente, pues, en el estilo de vida sedentario, ¿no?, por el trabajo, de repente contribuye, pues, al desarrollo de hemorroides. Yo he tenido incluso amigos naturópatas, incluso, y conocidos también, incluso médicos también, pues, que tienen este problemita de las hemorroides porque su trabajo, pues, es sentado, ¿no? Estar sentado, pues, 8, 9, 10, 12 horas al día, ¿no?, dando las consultas. Entonces, por eso es importante levantarse cuando en cuando. Si usted tiene un trabajo de oficina, ¿no?, tiene que estar sentado 8, 9, 10 horas, levántese cada media hora o cada hora, por lo menos, vaya a tomar agua, vaya al baño, aunque sea párese un ratito, ¿no? Busque una excusa para levantarse, porque si no también va a haber mucha presión, ¿no? Y eso puede generar lo que se llama las hemorroides. Igual, si usted maneja taxi, trate de bajar un ratito, estacionar su carro, tomarse un agüita, salir, ¿no? Un rato, porque esa presión constante puede, y más si usted es estreñido o tiene diarrea y tiene sobrepeso, puede generar las hemorroides, ¿ya? También hay un factor de herencia genética, por supuesto, ¿no? No podemos olvidar esto, que la predisposición genética puede influir, pues, en lo que es la susceptibilidad, ¿no?, de una persona a desarrollar hemorroides. Esto quiere decir, si usted tiene familiares con problemas también de hemorroides, tiene ese gen, ese factor, ¿no? Ese factor que puede, tiene esa predisposición, no quiero decir que lo va a desarrollar, pero hay una predisposición, entonces hay que cuidarse, ¿no? Claro que sí. Estamos hablando de los factores de riesgo, o sea, del por qué, ¿no?, usted podría desarrollar o tiene lo que se llama las hemorroides, y ya luego vamos a pasar rápidamente a unas recomendaciones también. El levantamiento de los objetos pesados, el esfuerzo durante el levantamiento de los objetos pesados también puede aumentar la presión en las venas del recto. Personas que trabajan de repente en la construcción, ¿no?, albañilería, de repente, o simplemente constantemente están cargando cosas pesadas, pueden, ¿no?, desarrollar también presión en las venas del recto y problemas de las hemorroides, ¿no? También, obviamente, el estilo de vida y la dieta, ¿no? Porque una dieta baja en fibra, alta en grasas, alta en carbohidratos, también es un factor de riesgo de hemorroides. Mire, yo conozco una persona que él realmente lleva una vida muy tranquila, él trabaja en oficina, pero cumple todo, ¿eh? Se para de vez en cuando, tal, toma su agua, todo, pero él consume muchos carbohidratos. Entonces tiende a estreñirse, va solamente una vez al día al baño, hace poquito, y a la larga, pues, desarrollo de hemorroides, ¿no? Entonces hay que justamente bajar los carbohidratos, aumentar la cantidad de fibras, proteínas. Muy bien, claro, fáciles de digerir, por supuesto. Bueno, y los factores hormonales también, ¿no? Especialmente las mujeres durante el embarazo y la menopausia, puede aumentar también el riesgo de hemorroides. Muy bien, claro que sí. Bueno, esas son las principales causas de lo que son las almorranas o hemorroides. Ahora, yo quiero dar unas recomendaciones, ¿no?, para las personas que tienen hemorroides. Y quiero dar un remedio casero muy efectivo, ojo, ¿eh?, muy efectivo, que son los supositorios de sábila. Así es, supositorio. Usted sabe que es un supositorio, ¿no? Alguna vez de repente lo ha visto en la farmacia, lo ha comprado, bueno, en fin. Pero los supositorios de sábila son maravillosos, ya que justamente la sábila no tiene propiedades excelentes, ¿no? Cicatrizantes, antiinflamatorias, ¿no? Tiene propiedades justamente también, ¿no?, de actividad antihemorroidal, ¿no? Ayuda muchísimo, ¿no?, lo que se llaman los supositorios de sábila. Y yo le voy a dar la receta para que usted la pueda aplicar. ¿Cómo es esto? ¿Cómo me lo voy a aplicar, doctor? Ya, mire, primeramente usted va a cogerle una penca de una sábila de tamaño mediano, no tiene que ser muy grande, mediano o pequeño. Lo corta, ¿no? Lo corta la parte de abajo para que bote el yodo. Bota todo el antraquinona, ¿no? El, entre comillas, yodo. Todo por lo menos unas 8 horas de una noche al día siguiente. El día siguiente usted va a pelar toda la sábila. Pela todita la sábila. Después usted lo va a lavar, ¿no? Va a botar todo ese gel, ese moco, ese gel, ¿no? El moco de la sábila no se utiliza. Aquí para este supositorio se utiliza la pulpa, la parte dura, ¿no? Lo lava bien en el caño. Después lo enjuago con agua fría hervida, ¿no? La última enjuagadita. Y después usted va a cortar, ¿no?, la pulpa en trozos de tamaño de unos 2-3 centímetros, o sea, del tamaño de un supositorio, unos 3 centímetros a 2 aproximadamente, en forma de punta, ¿no? La base un poquito gruesa y la parte de la cabecita un poco más delgada, ¿no?, para que ingrese más rápido, ¿ya? Y hace varios, haga 15 por lo menos. Usted que tiene hemorroides, haga 15, ¿ya? Muy bien, entonces, luego de hacer eso, usted lo que va a hacer, ¿no?, lo va a poner en papel. Hay dos opciones: ponerlo en papel de aluminio, de papel de cera primero, el papel de cera, si es el que usan los niños en el colegio, y después lo envuelve en papel aluminio, ¿ya? O si no, también puede comprarse esas bolsitas de chupete, ¿no?, las bolsitas, pero que estén nuevas, limpias, obviamente, ¿no? Y usted lo introduce ahí, lo envuelve bien y lo pone, esas 15 trocitos en el fridge, en el congelador. Lo va a poner usted en, como se dice, en la parte de arriba, ¿no? Se tiene que congelar eso, ¿ya? Entonces usted lo pone a congelar en el freezer de la refrigeradora, ¿no? Y usted cada noche, ¿no? Si usted lo, por ejemplo, lo hace en la mañana, ya lo puede aplicar en la noche, porque eso se congela en un par de horas, ¿ya? Usted en la noche, antes de dormir, ¿no? Usted lo va a sacar. Primeramente lo tiene que sacar previamente una horita, una media hora, para que se descongele un poco. Va a estar frío, sí, pero ya no va a estar pues hielo, ¿no? O sea, va a tener una consistencia sólida, ¿no? Entonces usted, luego que lo saca una media hora o una hora antes, ya lo abre todo y así friecito se lo va a introducir el supositorio de sábila en el recto, en el ano por la noche para dormir. Se lo mete. Y ahí las propiedades pues de la sábila va a ir justamente todas esas 6, 7, 8 horas que usted descansa, va a ir botando, cicatrizando las heridas, ¿no? Justamente esto ha ayudado a muchísimas personas, ¿no? En el mundo, los supositorios de sábila, y es algo que nosotros los naturópatas utilizamos muchísimo en los pacientes con hemorroides. Utilícelo. Me preguntan siempre los pacientes, doctor, ¿y eso se va a quedar ahí? ¿Cómo hago? No, usted cuando vaya al baño el día siguiente, pues lo va a botar. No se preocupe, y hágalo todos los días durante 15 días seguidos por lo menos. Después ya puedes pasearlo, puede ser cada 2 días, cada 3 días, pero las primeras 2 semanas seguido para que así desinflame. Y también lo puede acompañar con baños de haciendo de malva. La malva es una maravilla, ojo, coja unas 6, 7 hojas de malva. Lo echa primeramente, lo hace reposar con agua hirviendo, obviamente unos 15, 20 minutos. Después que se entibie, espera que esté en temperatura corporal 37, 38 grados y se sienta. Baños de asiento, unos 15 minutitos también. Puede hacer primero sus baños de asiento por las noches y enseguida se pone su supositorio. Haga de esa forma. Va a ver la mejoría. Cambie su dieta. Consuma más alimentos con fibra. Consuma vegetales. Consuma... también agua, tome agua, hidrate su organismo, ¿no? Consuma el gel de chía. Ahí está la chía, tenemos la chía, encontramos la chía en los mercados. En otros países no hay chía. Nosotros somos privilegiados. ¿Cómo hago el gel de chía? 2 cucharadas de chía, lo dejo remojando con agua hervida fría y el día siguiente eso ya va a estar como una gomita. Y eso usted lo puede consumir. Lo puede echar en su avena, lo puede comer así directamente, le puede echar frutita, ¿no? Claro que sí, el gel de chía. Consuma grasas buenas para lubricar también las paredes del recto y evitar los estreñimientos. Consuma aceite de oliva rico en omega 6. Consuma también lo que se llama pues el aceite de coco para cocinar. Olvídese los aceites saturados, ¿no? Claro, los aceites vegetales, esos son saturados, también inflaman, ¿no? Retire todos esos alimentos inflamatorios como lo que son las carnes rojas procesadas, que son cancerígenas y que inflaman y producen también las hemorroides. Muy bien, y de esa forma usted va a ir recuperando. Claro que sí, para las consultas, ¿no? 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Ahora sí, vamos a la pausa comercial y estamos retornando con mucho más.
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5: Bien, ya estamos de vuelta con su programa Recupera tu Salud, gracias al Centro de Medicina Alternativa Naturmed. Bueno, hablando de distintos temas, ¿no? Hemos querido tocar este punto también de las hemorroides, ya que son muchas personas que lo están teniendo, ¿no? Que lo están, incluso ahí sí cabería la palabra padeciendo, porque realmente es muy incómodo, ¿no? Es bastante molesto, incluso las personas no pueden sentarse porque tienen los dolores. Al evacuar, incluso yo he tenido pacientes que es un martirio, ¿no? La evacuación, porque hay ardor, hay dolor, hay sangrado, ¿no? Hay que entender que esto es un proceso. Va a ir desinflamándose las venas del recto. Ahora, hay que ser claros también en esto. Si usted ya tiene unas hemorroides que por descuido, porque esa es la palabra, avanzado tanto que ya estamos en nivel 4, grado 4, ahí ya no hay nada que hacer. Usted ya tiene que evaluarse con un médico cirujano para una cirugía, ¿ya? Pero si usted tiene hemorroides, como es de la mayoría de las personas, ¿no? Grado 1, grado 2, ¿no? Hay por ahí algunos sangrados, hay molestias, hay algunos, ¿no? Protuberancias pequeñas, ¿no? No me estoy refiriendo a que usted tenga el recto, pues, como una rosa bien infectado. Ahí ya es otro, ahí ya tiene que intervenir la cirugía. Ya, por eso hay que evaluar primero, ¿no? Por eso usted siempre, cuando viene aquí a nuestro centro de medicina alternativa, Naturme, nosotros siempre, a veces hay pacientes que vienen, pues, con sus exámenes, y nosotros le decimos, excelente, traigan sus exámenes. También acá nosotros sacamos exámenes como la bioresonancia, por ejemplo, ¿no? Examen de última generación para poder detectar distintos problemas de salud, ¿no? Entre ellos también los problemas gastrointestinales, ¿no? Como lo que son las hemorroides, la proctitis, la colitis, ¿no? Lipomas, pólipos, en los intestinos, también lipomas en la piel, ¿no? Y ello, ¿no? Entonces, en la mayoría de los casos, que son la mayoría de las personas, pues, que tienen este problema de las hemorroides, están en etapas iniciales, lo cual sí es tratable y curable con medicina natural, ¿no? ¿Ya? Y eso es lo que quiero mencionar. Ahora, antes de complementar esto con los remedios, con otros remedios también naturales que usted puede realizar, porque he mencionado dos, ¿no? Los supositorios de sábila, los baños de asiento con malva, ¿ya? Y también, obviamente, la alimentación. Pero también quiero mencionar que este es un proceso, recuerde, el cuerpo tiene la posibilidad de regenerarse, de repararse a sí mismo. Hay que darle los elementos, hay que darle las herramientas, que no le estamos dando las herramientas. Usted le mete 3-4 panes en la mañana, su cerro de arroz, eso no son herramientas para curarse. Usted tiene que reemplazar eso por un extracto verde, lleno de clorofila, lleno de antioxidantes, lleno de magnesio, lleno de potasio, ¿no? Lleno de vitamina C, lleno de vitamina A. Entonces, esos justamente son nutrientes que su cuerpo necesita para poder cumplir las funciones de desintoxicación, de reparación de tejidos. Pero el arroz no lo está alimentando, pues. El pan no lo está alimentando, ¿no? Hay gente que toma avena todos los días, ¿no? Y pueden crear una sensibilidad a la avena también, ¿ya? Claro que sí. Hay cuando usted empieza a consumir un alimento diario, y sobre todo un alimento que tiene gluten como la avena, la persona puede desarrollar alergia a la avena. No es una alergia que usted va a estar, pues, estornudando, no, eso no me refiero con alergia. La alergia se manifiesta de distintas formas. Puede generar, no puede generar una sensibilidad su cuerpo a ese alimento que es la avena, y desencadenar una respuesta del sistema inmunológico, ¿ya? Entonces usted después empieza justamente, por ejemplo, a tener pues dolores de estómago, gases, se le hincha. Dice, pero ¿por qué? Si yo estoy comiendo sano, como mi avenita, ¿no? Pero es que esa avenita, como lo repite 5 veces por semana, todos los días, ¿no? Muchas veces, pues, está consumiendo la avena. Puede sensibilizar también su estómago, y sobre todo porque tiene gluten, y el gluten ya se ha visto que inflama. Sí, la avena tiene fibra, pero también la quinoa también tiene fibra, también la cañigua tiene fibra, también puede consumir de repente el amaranto, ¿no? La kiwicha que le dicen, ¿no? También es muy nutritiva, ¿ya? Claro que sí. También puede consumir maca, ¿no? Es un tubérculo, sí, pero tiene muchos alcaloides que ayudan muchísimo también a las personas que tienen cansancio, debilidad mental, ¿no? Fatiga, ¿no? Etcétera, ¿ya? Entonces es muy importante ello. No tenemos que abusar de un producto, y quiero enfocarme sobre todo por el tema de la avena, porque muchas personas no consumen, pues, la avena porque hay mucho estreñimiento, y dicen, bueno, consumo la avena, pues, diario, ¿no? Y no solamente, bueno, fuera avena sola, sino que lo mezclan con frutas, ¿no? Mi avena con mi manzana, mi avena con mi piña, ¿no? Le echo ahí mis guindones, mis frutos secos. Todo eso se fermenta, ya hemos hablado, ya, ¿no? Pero vamos a repetirlo. ¿Por qué se fermenta las frutas con los alimentos? La fruta se digiere muy rápido, ¿ya? Primeramente vamos a tener este concepto, que la fruta, o sea, la manzana, la piña, la pera, ¿no? el plátano, ¿no? Se digiere rápido. Bueno, el plátano sí un poquito más lento, pero después, porque tiene muchos almidones, pero después todos se digieren rápido. La piña, la manzana, la pera, esto, las uvas, la pasa, bueno, todo esto, ¿no? Casi que pasa directamente al intestino delgado, o sea, es rápido su digestión. Y ahí se hace prácticamente eso, su continúa, ¿no?, con la digestión. Ahora, al mezclar las frutas con algo, por ejemplo, con avena, con huevo, ¿no?, con arroz, no sé, con algún alimento, ¿no?, primeramente se va a tratar de descomponer ese alimento, ¿no?, o sea, la avena, el huevo, lo que estamos consumiendo, ¿no?, y la fruta va a esperar su turno para pasar por el estómago, ¿no?, y llegar al intestino, o sea, para ser digerida, mejor dicho, ¿no? Y ahí se fermenta en ese proceso, generando síntomas de inflamación, gases, reflujo, entre otros problemas gastrointestinales, ¿no? Por eso mismo, claro, usted me dirá, pero yo consumo frutas con comidas y no me pasa nada, no siento nada. Sí, al inicio es así, al inicio usted no va a sentir nada, aparentemente lo va a digerir normalmente, porque todavía tiene una buena cantidad de enzimas, ¿no?, que son estos elementos que tenemos en el tracto intestinal y en la boca que nos ayudan a digerir los alimentos, carbohidratos, proteínas, etcétera, ¿no? Pero con el tiempo esto se va a ir gastando. Y con el tiempo que usted, cuando usted llegue ya a la tercera edad, o ya sea mayorcito y de repente ya tiene 60, 70 o incluso desde los 50, 40, ya empieza. A ver, usted dígale a una persona mayor de 60 años que haga esa mezcla. A ver si le va a caer bien. No le va a caer bien, se le va a hinchar el estómago. Después va a estar sonando, dice, doctor, pero no sé por qué me suena por acá, ¿qué es lo que ha desayunado? No, mi avenita con mi, de repente con mi manzana, ¿no? Cualquier con manzana, o me tomo un juguito, siempre tomo un juguito en ayunas de papaya porque me estriño, y ahí nomás a los 5, 15 minutos tomo mi desayuno, muy poco tiempo, tiene que esperar por lo menos una hora, ideal 2 horas que pase, para, ¿no?, de las frutas, ¿no?, el tiempo, de la distancia de tiempo para incluir otro alimento, 1 a 2 horas, ¿ya? Listo. Entonces, vamos a continuar con el programa de lo que se llama, le voy a dar otras recomendaciones para que usted pueda, en este caso, pues, mejorar la condición de salud, esta que se llama las hemorroides, las almorranas, ¿ya? Claro que sí. Me preguntan mucho, doctor, ¿puedo utilizar estos ungüentos que se venden, ¿no?, en la farmacia? Sí, lo puedo utilizar, no hay ningún problema. Son ungüentos que no desinflaman, antiinflamatorios. Esto no hay ningún inconveniente, ¿ya? Pero igual sigo usando sus supositorios de sábila, igual, ¿no? Use sus supositorios de sábila los primeros 15 días seguidos, después 3 veces por semana, ¿no? Y ahí ya va mejorando. Es un proceso. Hay que desinflamar las venas del recto, hay que desinflamarlas. Y este es un proceso que no es de una semana ni de días. Va a pasar 1 mes, de repente 2 meses, van a ir poco a poco desinflamando. Así como llegó a la inflamación, así como llegó a sangrar, usted tiene que darle tiempo también a su cuerpo. Eso no fue de la noche a la mañana, no es que una semana o ni siquiera en 1 mes se gestó la enfermedad. Esto ha pasado muchos meses o incluso hasta años. ¿Quién sabe que usted ya tenía eso y no le hacía caso a su cuerpo? No, es que no tengo tiempo, tengo que trabajar. ¿Ya ve? Y ahora sí va a tener que tener tiempo obligadamente porque ya está fastidiando mucho, ¿sí o no? Por eso siempre hay que atacar la enfermedad, ¿no?, o combatir, o mejor dicho, sanarse, ¿no?, cuando recién esté en etapas iniciales. Dese su tiempo. Dele tiempo a su cuerpo, dese tiempo a usted mismo para poder recuperar su salud y equilibrar su organismo. Muy bien, listo. Entonces, ¿puedo utilizar los ungüentos de venta libre, no los que se venden en la farmacia? Sí, eso es como un calmante, ¿no? Eso no le va a curar las hemorroides, simplemente le va a bajar la picazón, le va a aliviar, ¿no? Sí, le va a ayudar, de alguna forma desinflamar, ¿no? Y puede utilizarlo, no hay ningún inconveniente. Ahora, otra recomendación para mis amigos con hemorroides, o mis pacientes, o mis oyentes que tienen hemorroides. No utilice el papel convencional, el papel higiénico. No use papel higiénico. Usted tiene que utilizar toallitas húmedas para limpiarse. Cuando vaya al baño a defecar, a evacuar, a hacer su deposición, utilice toallitas húmedas. Esa que usan los bebitos, ¿no? Esas que venden, ¿no?, toallitas húmedas para bebés. Esa, sin alcohol, ojo. Sin alcohol. Tiene que usted comprar en la farmacia toallitas húmedas sin alcohol, esas que son para los bebés, ya, con eso usted se va a limpiar. ¿Por qué? Porque si usted utiliza el papel higiénico, le va a irritar, le va a raspar y le va a generar irritación. Tiene que ser, y sobre todo que estos papeles higiénicos también tienen químicos, tienen aromatizantes, ¿no? Una serie de cosas. Entonces, peor le va a irritar. Use lo que se llama unas toallitas húmedas que son suaves, que no tienen tantos químicos, pero son para los bebés, pues, ¿no? Entonces, cómprese sus toallitas húmedas sin alcohol y con eso se limpia, pues, cuando vaya, pues, en este caso, al baño. Otra recomendación también, si usted tiene hemorroides, utilice ropa de algodón holgada, ¿ya? ¿Cómo es esto? Voy a explicar esto, pero me están preguntando acá la dirección, ya. Voy a contestar la dirección primeramente. Girón Arequipa, ya. Para todas las personas que me están escuchando, que nos siguen también por las redes sociales, recuerden que estamos en Naturmed Salud, tanto en el Instagram, tanto en el TikTok, como en el Facebook, siempre subiendo información de valor, de calidad, claro, ¿sí? ¿No? Las consultas, si usted desea una consulta personalizada con su servidor Arnaldo Ortiz, yo soy naturópata, especialista en medicina natural científica, también está nuestra especialista, la doctora Lourdes, ¿no? Que también participa en los programas. Ella es especialista, es terapeuta holística, ella ve toda la parte emocional, ¿no? Tratamos en nuestro centro en Naturmed con hipnosis cuántica regresiva, trabajamos con barras de Access, con flores de Bach para los problemas emocionales. Así es, ella es la única hipnoterapeuta en todo Huancayo, en toda la región del centro de Perú, certificada, ¿no? Ella ha estudiado justamente en Medellín, en Colombia, lo que es la hipnosis introspectiva, y también tiene estudios de hipnosis cuántica regresiva, muy efectivo tratamiento para poder reprogramar el subconsciente, ¿no? Usted que no puede dormir, usted que ha tenido traumas, miedos, tiene complejos, tiene depresión crónica, ya está arrastrando eso por años y no tiene solución aparente, sí hay una solución, solamente pues que no la han tratado como debería tratarse. Le han dado fármacos, le han dado pastillas y eso no le va a solucionar pues sus traumas, sus miedos. Usted tiene que liberarse de eso, hay que entrar al subconsciente. Hay que reprogramar eso a través de sesiones justamente de hipnosis, que ahí ya lo ve la doctora Lourdes, y justamente hay que liberar pues de esas emociones reprimidas que están ahí, muy bien, y que le hacen daño, y que va avanzando el tiempo, y esto no es que se vaya a ir, no es que no, ya se va a pasar, sí, se puede usted, su subconsciente lo puede bloquear, ¿no? Ese recuerdo de dolor lo bloquea, usted ya no se acuerda. Pero el cuerpo, como dice, el cuerpo habla lo que la boca calla, ¿no? El organismo después va a desarrollar una serie de complicaciones. Usted dice, ¿pero por qué tengo diabetes? ¿Por qué empiezo a tener problemas del sistema nervioso? Ya tengo insomnio, no puedo dormir en la noche, me duele la cabeza, tengo migraña. Por las emociones también reprimidas, ¿ya? Entonces hay que sanarse eso. Y claro, nosotros aquí en Naturmed somos el único centro que tenemos una profesional de calidad como el que es la doctora Lourdes Robles, especialista en hipnosis, en flores de Bach, en barras de Access y aromaterapia. Muy bien, listo, así es. 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Muy bien, claro, también para los problemas físicos, ¿no? Yo veo todo lo que es la parte física. Me viene un paciente con hemorroides, yo lo evalúo, ya sea a través de la bioresonancia o la resonancia magnética cuántica, le doy su tratamiento, le doy su alimentación, pero hay que ver la parte emocional también, ¿no? Hay que ver qué emociones reprimidas también hay ahí, ¿no? Si es que las hay, porque muchas veces eso es muy, muy fuerte, ¿no? La connotación psicológica, ¿no? Ha somatizado tanto el paciente que básicamente liberándolo recién de las emociones tiene una mejoría. Por eso ahí tenemos a nuestra especialista. O sea, tratamos de forma integral. Nosotros no solamente somos cuerpo, y eso es lo que se olvida la medicina actualmente, ¿no? No solamente podemos tratar al cuerpo, porque no solamente somos cuerpo, somos mente, somos emociones, somos espíritu, ¿no? No somos como dicen unos sabios, ¿no? Como dicen los grandes sabios, somos seres espirituales viviendo una aventura terrenal, ¿no? O sea, somos energía, básicamente. O sea, somos emociones, tenemos emociones. Las emociones, ¿no?, van a justamente también conducir el camino de nuestra vida, y también pueden, como bien nos pueden mantener saludables, nos pueden también enfermar. Listo. Por eso tratamos aquí en Naturmed de forma integral. Cuerpo, mente, emociones, incluso también el alma, ¿no? Esto es ya más profundo. Muy bien. Bueno, continuamos con el programa entonces. Ropa de algodón holgada. Usted que tiene hemorroides. No, usted, señorita, que tiene hemorroides y está con los jeans apretados, ¿no? No, tiene que dejar los jeans apretados, sobre todo en el tratamiento. Por lo menos en el tratamiento, ¿no? Sabemos que a las jóvenes, ¿no? Tenemos muchos jóvenes, pues, señoritas que tienen hemorroides, ¿no? Como digo, esto no solamente es de la tercera edad. También hay señoritas, ¿no? Esto, personas jóvenes, veintitantos, treinta y tantos, que ya tienen los hemorroides. Jeans apretados, no. Tiene que cambiar la ropa ajustada, y sobre todo si es que es de material sintético, de poliéster, de esto, bueno, otros materiales sintéticos que hay, de elastano, bueno, ¿no? Tiene que ser ropa de algodón holgada, ¿no? Holgada, así es. ¿No? ¿Por qué? Porque eso ayuda a mantener, ¿no? Evitar la presión.

0: antes de ya para ir cerrando este importante tema, ¿no? Es importante que usted pueda aumentar el consumo de fibras. Voy a recordar, ya lo mencioné en la primera parte del programa, pero ya voy a recordar otra vez, ¿no? Es importante. ¿Cuáles son? Mire, voy a ponerlo así. ¿Cuáles son los alimentos que usted debería evitar? Que tiene que evitar sí o sí para las hemorroides. Primeramente, los alimentos que producen gases. Coliflor, ¿no? Menestras en exceso. No puede comer menestras en exceso, de vez en cuando, ¿no? La coliflor, el col, también evite porque va a generar gases, ¿ya? El chocolate también, o sea, no me refiero al cacao, sino al chocolate, estos que se venden pues con que tienen azúcar, dulces, ¿no? El exceso de sal también puede generar que se eleve la presión, entonces la sal moderada y de preferencia la sal de mar, la sal marina o la sal de maras, muy bien, las sales naturales, ¿ya? También es importante que usted obviamente deje los alimentos procesados, porque esos son los más dañinos. O sea, los embutidos, las jamonadas, el chorizo, todo lo que viene en paquetitos, ¿no? Tiene alta cantidad de sodio y también químicos que inflaman, ¿no? Claro que sí. Y, por supuesto, las frituras. El pollo frito, las papas fritas, las grasas trans. Por eso yo siempre digo, los pacientes con hemorroides, dejen de consumir el aceite refinado, el aceite pues saturado, que se satura, que se vuelve grasas trans cuando usted lo cocina. Los aceites vegetales, pues, los aceites vegetales que se venden, el aceite vegetal, aceite de soya, aceite de maíz, solamente utilice aceite de coco orgánico para cocinar. Ese es el más noble. Aceite de coco orgánico. Búsquelo en una casa naturista. Ahí, ¿no? Fíjese que diga aceite de coco virgen u orgánico. O también lo tenemos nosotros aquí en Naturmed, ¿no? El aceite de coco, que es el más noble para cocinar. Muy bien, y sigue una alimentación saludable. Muy bien, mis amigos, nos despedimos. Llegamos a instantes finales del programa, en su programa, aquí en esta prestigiosa emisora, Centro de Medicina Alternativa Naturmed, Girón, Arequipa, 236 El Tambo, espaldas del Colegio de Ingeniería. Se despide su servidor, Arnaldo Ortiz, naturopata especialista en medicina natural científica, con nosotros hasta una nueva oportunidad. Que tengan un bonito día. Hasta la próxima.
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0: Bien, bien. Bueno, estamos empezando antes del tiempo ya, ¿no? Antes del tiempo estamos empezando. Y eso está muy bien. Está muy bien, ¿no? Más vale antes que después. Son las 8 de la mañana con 58 minutos. Buenos días a todos nuestros oyentes de la región central del país, del Perú y del mundo. La radio que se ve, rumbo y punto de vista. Hay mucha información que desarrollar. Información urgente. Sí, información urgente porque ya tenemos planes maquiavélicos para sacar a Pedro Castillo de la cárcel. Quieren liberarlo. Imagínense. Muchos dirán, sí, pues está bien que lo liberen al Prosor, porque él iba a gobernar bien, pero no lo dejaron gobernar, ¿no? Y hay que decirle a esa gente que piensa así, que no es así. Un corrupto, un golpista. Y que, ojo, si lo sacan lo van a volver a meter. ¿Por qué? Porque no es solamente el tema del golpe, el fallido, en fin. Es el tema de alto nivel de corrupción, en donde la familia, los hermanos, los ministros hicieron lo que les dio la gana. Muchos de ellos están fugados, como el ministro o el exministro de Transportes. Entonces acá estamos frente a un tipo peligroso y delincuente, y además inútil, de Pedro Castillo. Pero así son pues los rojos. No importa que sea delincuente, ellos quieren sacarlo. Pero cuando se trataba de el expresidente Alberto Fujimori, no. Hacían marchas. Nunca más. ¿Cómo es posible que lo van a liberar? Un hombre que pacificó el país. Un hombre que retornó a la buena economía que tenemos ahora. ¿Hubo actos de corrupción en su gobierno? Sí, sí. ¿Y estuvo en la cárcel? Sí. Pero hay una diferencia total y abismal, pues, con este casi analfabeto de Pedro Castillo. Pero son así. Entre ellos no hay problema. Y es un peligro para el Perú. Y eso le costó caro a Pepe Luna, ¿no? Le costó caro a Pepe Luna, del partido Podemos. Bueno, pusieron gente de izquierda, de derecha radical, de izquierda radical, proterrucos, vividoras de viejitos también, ¿no? Como Cecilia García, porque ella lo aceptó, dijo, no, yo bueno, me he casado con un viejito, porque bueno, necesito mi plata, pues, sin escrúpulos. Bueno, toda esa gente que rodeó a Pepe Luna no le dio efecto positivo, porque no se sabía qué línea es ese partido, de izquierda, de derecha, no sabemos. Acababa las elecciones, entre ellos se mordieron, se arañaron, ¿no? Incluido este general que también salió de la cárcel por matar a un periodista, ¿no? O presuntamente haber matado a un periodista. También iba a ser el ministro del Interior. Bueno, todo eso fracasó. Y ante ese fracaso, lo que ha pasado el día de hoy, ¿no? O la información de hoy, es que este partido de Pepe Luna, también un tremendo corrupto, sindicado como uno de los líderes de la banda criminal, se me fue de la mente, pero bueno, ahí metido el hombre, ¿no? Incluso la fiscalía pidió 25 años de cárcel para este señor. Bueno, eso es Podemos Perú, ¿no? Y ahora ha anunciado la disolución de su bancada en el Congreso. Es decir, ya no hay bancada de Podemos en el Congreso. Y por ende, por lógica natural, entendemos que la disolución de su partido es total, pues. Total, ¿no? Es decir, ya acá no hay líderes, jefes, ni candidatos. Y esa es una pregunta. ¿Y qué con los candidatos alcaldes, gobernadores en todo el Perú, que muchos se han fajado, otros se han subido al coche, en fin, para hacerle campaña a Pepe Luna? ¿Qué de ellos? Bueno, De eso vamos a comentar abundantemente el día de hoy y ojalá nos pueden llamar algunos líderes, entre comillas, de Podemos acá en la región. Pero este es el momento del comentario del día de hoy.
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0: Bien, ya está con nosotros el presidente del partido Perú Acción, el doctor Francisco Díez Canseco, con el comentario del día de hoy, jueves 21 de mayo. Doctor Francisco Díez Canseco, buenos días.
2: Muy buenos días. No me sorprende, pero sí me indigna, que la agenda que se ha previsto de 4 puntos para el debate entre los 2 candidatos presidenciales que han entrado a la segunda vuelta luego de esta elección ilegal y fraudulenta, no se haya previsto el tema de la lucha contra la corrupción. Ese tema ha sido omitido totalmente. Se habla de seguridad ciudadana, se habla de derechos humanos, se habla del Estado, en fin, una serie de temas muy importantes, de salud, de educación. Pero el tema transversal que está inoculado en todos estos otros temas es el de la corrupción. Precisamente porque hay corrupción en el Perú, y tan grande su nivel, que, por ejemplo, es imposible hablar de seguridad ciudadana sin tratar el tema de la corrupción en la policía, en la fiscalía y en el Poder Judicial, como yo lo he desarrollado en incontables oportunidades. Es imposible hablar de solventar el grave problema del déficit que hay de 100 mil millones de soles de infraestructura en educación y 110 mil millones de soles en salud, sin atacar el tema de la corrupción, considerando que de los 237 hospitales que tiene el MINSA, solamente 11 trabajan precariamente, y hay una serie de hospitales que nunca se ha podido inaugurar, porque simplemente lo que ocurrió ahí fue la coima brava. Es imposible hablar de educación y el déficit de estructura que hay, cuando tenemos un déficit de 100 mil millones de soles, y según la Contraloría, todos los años se roban 25 millones de soles, que deberían aplicarse a cubrir la enorme deuda del Estado, pero prioritariamente la salud y la educación. Sin embargo, el tema de corrupción no se va a tratar en la agenda de estos dos señores. Claro, si Roberto Sánchez tiene, por un lado, acaba de recibir, mejor dicho, una denuncia de la Fiscalía con penalidad de 5 años por apropiarse de fondos de su partido, y previamente tiene una denuncia constitucional a la limón con el socio de Sendero Luminoso Bellido por coima, no, este señor no puede debatir sobre corrupción. Y con los antecedentes que tiene Keiko Fujimori, que ha sido exculpada en un caso, pero que arrastra lo que ella misma ha señalado, que va a ser el mismo gobierno de su padre, que entre otras cosas, fuera de combatir exitosamente con terrorismo y por supuesto estabilizar la economía, viajó durante 10 años acompañado por el hombre más corrupto del Perú, que es Vladimiro Bondecino. Han soslayado el tema. Y la propuesta de la agenda ha sido formulada por otro corrupto, que es Burneo, el presidente del jurado de elecciones, y se ha zurrado en todas las irregularidades y en la ilegalidad mediante la cual han pretendido validar esta elección, y por supuesto se han sentado ahí a discutir los temas que iban a tratar, y al final de cuentas, ¿qué es lo que tenemos al frente? Una agenda donde no se trata el tema central de la problemática del Perú, que es la corrupción.
0: Sí, también, doctor, había sido bueno que para desnudar pues a los dos candidatos, a los dos partidos, que se hubiera considerado por lo menos también un debate entre los vicepresidentes, ¿no? Porque como sabemos, en el Perú pueden vacar un presidente y entre el vicepresidente. Entonces, ¿qué nos vendría en esa hipótesis?
2: Bueno, yo creo que ahí gana largamente la plancha de Fujimori, porque al otro lado tenemos una persona prácticamente inhablante, ¿no? Pero el fondo del asunto, más que esto, es el tema de corrupción. Yo creo que si no se va a abordar, y es lo que yo me temo mucho, no el tema, tengo la certeza en el caso de Sánchez, y me temo mucho en el caso de Keiko Fujimori. Porque como yo le he comentado a usted, cuando yo eventualmente a pedido de ella la apoyé en la elección que perdió con Kuczynski, el único planteamiento que se aprobó para llegar a ese acuerdo es que se aprobara la creación del Consejo Nacional de Moral Pública, que es una propuesta de Perú Acción, que ella ofreció llevar adelante teniendo 73 congresistas y no se tiró para atrás. Y no hizo nada. En todos estos años no ha hecho nada en tema de corrupción. Y ese es el eje central de la problemática nacional. Y tenemos que abrir el ojo sobre esto, porque hay mucha gente que cómodamente dice, bueno, Fujimori, listo, con estos 5 años más de tranquilidad, mientras aparece otro rojo como Sánchez que quiere destruir la democracia.
0: Sí, bueno, quizá si alguien de los alguno de los candidatos se le ocurre hablar sobre el tema, creo que es posible y puedan hacerlo, ¿no? Porque sí, fundamentalmente es el tema de la corrupción y la criminalidad. Hoy en día son los temas más importantes. Gracias, doctor Francisco Díaz Canseco.
2: Usted también, muchas gracias. Buenos días.
0: Buenos días. Bien, son las 9:10, efectivamente. Debido a la corrupción en el Perú, tenemos miles de millones que se desaparecen, se esfuman, se van a los bolsillos de los corruptos en el Perú. Con ese dinero tranquilamente se harían hospitales, colegios, incluso si tanto les gusta, hasta universidades. Pero eso se va en la corrupción. Y es un tema que al parecer no le interesa al Jurado Nacional de Elecciones. Bueno, ¿qué podemos pedirle a este Jurado Nacional de Elecciones que también nos ha dejado, ¿no? Una segunda vuelta ya ilegítima. Una segunda vuelta que no convence a nadie. Y así estamos. Así estamos de tumbo en tumbo. Yo, el mayor temor que tengo es de que este fraude se consolide en su segunda etapa. Es decir, la segunda vuelta. Y lo digo abiertamente, sin hipocresía, este fraude, no, pero no es fraude, porque el fraude tiene que haber requisitos, tiene que haber voluntad de haber hecho las cosas mal. No, entonces ha sido casual, ¿no? Bien ingenuos, pobrecito el presidente del jurado, pobrecito el señor Corbeto, bien ingenuo, ¿no? Bien ingenuo. Miles de millones manejados durante 5 años para hacer este proceso electoral y fallaron. Y vamos a pasar a propósito una entrevista que le hacen al señor Burneo, presidente del Jurado Nacional de Elecciones, y abre la boca sin deber abrir la boca. Mejor de calladito debe estar. Él dijo, bueno, es que ha habido ausentismo. ¿Pero qué cantidad? No sé, más o menos 80 mil, más o menos 50 mil. Más o menos. Qué bonito, ¿no? Qué lindo. Bueno, más o menos, pues 80 mil. Con esos 80 mil tranquilamente pudo haber ganado las elecciones en segunda vuelta Rafael López Aliaga. Pero no, pues más o menos, tal vez, quizá. Dice, la gente no va a votar porque a veces está cansado, o tiene su trabajo, o en fin. Es que eso no se puede cuantificar, porque es un acto que se ha hecho premeditadamente, y por eso es que decimos, ha habido acá simplemente dolo, aunque no les guste, ha habido dolo, y por eso es fraude. Sabían que mucha gente mayor en Lima, estuvieron 2, 3, 4 horas esperando para votar, se iban a ir y no iban a volver. Y eso no fue porque no querían votar, porque estaban en la playa, porque estaban trabajando, no. No los dejaron votar y eso es anticonstitucional. Yo no entiendo por qué no se puede creer en algo que es evidente. No se necesita ser constitucionalista, no se necesita ser jurista. No se necesita ser científico para entender algo muy simple. Algo muy simple. Si a 2 personas no lo dejan votar, no está bien. No está bien porque eso es anticonstitucional. Por eso es que incluso está prohibido que la policía detenga a un ciudadano el día de las elecciones. Aunque haya flagrancia, por si acaso, no lo puede detener. Porque tiene que ir a votar a ese señor. Aunque esté tirado en el piso, desnudo, haciendo tonterías, la policía no lo puede detener, justamente para evitar que el ciudadano ejerza su derecho al voto. Nadie puede evitarlo. Entonces ya es anticonstitucional. Y lo que es anticonstitucional está contra la ley, contra la Constitución. Y lo que está contra las leyes se llama acto delictivo o dolo, pues. Dolo. Ha sido un acto doloso lo que ha pasado el 12 de abril. Y más doloso todavía cuando han continuado las elecciones al día siguiente, cuando ya se había dado el voto de urna. Es decir, no son irregularidades, son actos dolosos, que se entienda bien. A ver, Lucho, hagamos un brevísimo paréntesis, ¿no?, para recordarle a los oyentes que están en sintonía de Radio Rumbo, y luego vamos a volver con nuestros videos importantes. Por si acaso, las líneas telefónicas de la radio siempre abiertas para la opinión de nuestros oyentes. Vámonos a un pequeñísimo corte.

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0: Atentos, atentos al avance del tiempo. Son las 9 de la mañana con 16 minutos. 9 con 16 minutos. Y bueno, lo que dijimos, ¿no? Vamos a escuchar la entrevista que le hacen al presidente del Jurado Nacional de Elecciones, quien es la persona que está llamada a procurar que una elección sea transparente, ¿no? Que no haya dudas de quién ganó las elecciones, quién perdió y cuál es el voto correspondiente, en fin. Y las elecciones deben culminar, pues, en los plazos previstos. No puede ser que a estas alturas, donde la tecnología ha avanzado tanto, la inteligencia artificial, después de un mes, ¿no? Un mes y un día, o dos días más todavía, recién se dieron los resultados. Y con la verdad, con muchas dudas. Le hacen una entrevista en Radio Programas al presidente del Jurado Nacional de Elecciones y este señor dice, bueno, serán pues 50, serán 80, bueno, tal vez, quizá. Increíble, ¿eh? Increíble. Porque los números tienen que estar ahí exactos, exactos. Y no pueden haber números exactos porque se evitó que miles, ¿no? Ciudadanos no voten. Y justamente en las zonas donde había, y eso está probado y comprobado, ciudadanos que en su mayoría iban a votar justamente por Rafael López Aliaga. ¿Y eso cómo se llama? Qué coincidencia, ¿no? ¿Por qué no sucedió eso en Ayacucho, en Puno, por ejemplo? Porque ahí no, ahí chocaban pues con el rojito este de Roberto Sánchez. Así que no, esto hay que hacerlo en Lima, ¿no? Para que pierda una enorme cantidad de votos, ¿quién? La derecha de Rafael López Aliaga. A ver, escuchemos este breve espacio de la entrevista que le hacen al presidente del Jurado Nacional de Elecciones.
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2: Roberto Burneo estuvo en RPP y esto fue lo que dijo. Sigue metiendo la... Dale.
3: Y la conclusión a la cual llegamos es que el impacto fue leve. Por ejemplo, del ausentismo que dijimos que es multicausal, o sea, se debe a muchas razones. Por ejemplo, hay gente que no iba a votar porque está fuera del país, o estuvo enferma, o estaba trabajando, médicos, personal policial, etc. Ese es el ausentismo. Y un ingrediente en Lima Metropolitana fue el tema de la demora en el despliegue del material electoral, porque hay que reconocer que al final del día y luego del 13 de abril, a todas las mesas, a todos los locales llegó el material electoral.
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3: en unos casos tarde, pero llegó al final.
4: Pero cuando usted dice leve, ¿a qué se refiere?
3: Digamos que de todas esas razones estimábamos 500,000 de personas que no fueron a votar por diferentes razones.
5: En Lima.
3: En Lima metropolitana. Y respecto de ellas, más o menos 80,000 serían estimando las que no habrían ido probablemente por razones de falta de la demora
4: en la instalación. 80,000 personas.
3: 80,000, quizás 50,000 personas, en torno a lo que, entre 50 y 80,000 que podrían no haber ido en torno a la falta de material electoral.
2: Sí, sí. Pero ¿cómo puede tener esa ligereza? Si ya has hecho la proclamación y vas a hacer una entrevista, por lo menos infórmate bien cuál va a ser tu discurso. Puede ser 80,000, no puede ser 50,000. Bueno, te cuento, Burneo, por si no sabes, que la diferencia fue de 22,000 votos. Así que si son 80,000 y hacemos un cálculo promedio del 30% a favor de Rafael López Aliaga, no voy a poner 40, sino 30, tienes que son 8, 16, 24. Los votos suficientes para haberlo hecho ganar a Rafael López Aliaga. Pero qué estupideces habla, Burneo. ¿Para qué vas a entrevistas si vas a decir esas tonterías?
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2: Ah, bueno, entonces cuando se dio cuenta que 80 por, ya ni te digo por 4, ¿no? Son 32,000 votos. 40%. Entonces baja a 50. Ah, bueno, 50, no hay, serían 15,000, el 30%. No, ya no tanto. Entonces ahí va. O sea, ni siquiera tienes el número real, verdaderamente, que lo de Burneo es. Mira, viejo, cállate la boca mejor, yo no sé, y déjalo hablar al otro pata González, que por lo menos tiene argumentos. Ahora, tampoco quiere venir, ¿no? Tampoco quiere venir.
0: Bien, esa es la lógica, pues, ¿no? De lo que expresa el presidente del Jurado Nacional de Elecciones. ¿No? Imagínense, el presidente del Jurado Nacional de Elecciones no tiene las cifras exactas. No las tiene. Entonces, con mayor razón, ¿quién va a tener las cifras exactas? ¿Por qué? Porque simplemente no se quiere decir la verdad. No se quiere decir la verdad. Porque la verdad está ahí, simple, ¿no? Si este sujeto, Roberto Sánchez, le ganó a Rafael López Alea por 22.000 votos y 80.000, 50.000 no fueron a votar, ¡ah! Deducción, simple. No necesitamos ser matemáticos, aritméticos, ni nada por el estilo. La respuesta por sí sola. Hubo fraude, ¿no? Lo perjudicaron a Rafael López Aliaga. Y así que aquellos que dicen, bueno, está haciendo la pataleta, bueno, o son ignorantes, o son fanáticos, ¿no?, del socialismo. Porque el periodista tiene que ser honesto, por lo menos un poquito honesto, ¿no?, para decir la verdad. Porque acá lo único que interesa es decir la verdad. Punto. Si eres rojo, azul, verde, derecha, lo que fueres, ¿no? Si amas a Antauro Humala, si amas a esta señora Brígida Kuro, ¿no?, que es la vicepresidenta de Roberto Sánchez, ya ese es tu problema. Pero háblanos con la verdad, pues. No nos digas que la señora Brígida Kuro es una señora lúcida, una señora bien leída y que tiene conocimiento de la Constitución, de la política, ¿no?, del proceso económico de un país, en fin. No mientas, porque esta señora no sabe ni dónde está parada. A ver, vamos a escuchar lo que dice esta señora en una entrevista que le hacen y le preguntan, pues, sobre derogar, no sé si es derogar, sino derogar la ley. Las leyes pro crimen, dicen, ¿no? Las leyes pro crimen. Nos hablan de las leyes pro crimen. Yo no encuentro ninguna ley pro crimen. Pero para los que sueñan que hay leyes pro crimen, a la señora le preguntan, ¿no? Y ella diría, sí, tal ley, y por lo menos un poquito, ¿eh? Debe leer algún diario de Puno, pues, ¿no? O de Bolivia, porque más parece boliviana, y creo que es boliviana. De padre es boliviano, o ella también es boliviana. Eso habría que investigar bien. A ver. Escuchemos en la entrevista que le hacen a esta señora, que puede ser la vicepresidenta de los socialistas y los comunistas del Perú. Escuchemos.
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5: Brígida Kuro habla sobre el lavado de activos.
6: Hecha esa introducción, te quiero preguntarle, ¿tú qué opinas de estas leyes pro crimen, en particular de la ley 31751, que modifica el artículo 2 del decreto de Supremo 1106 respecto a los delitos de lavado de activos? ¿Qué dice en la práctica? Que ahora, para tú incautar bienes que sean producto de lavado de activos, primero tienes que acreditar de dónde viene el dinero ilícito, de la minería ilegal, del narcotráfico, de la tal, de la extorsión. Tienes que acreditar. ¿Qué opinas de eso, Edith?
7: Mira, nosotros, por ejemplo, de esa ley 32, dijiste, entonces, la población, creo que somos nosotros honestos y claros, no podemos permitirlo eso, ¿no?
6: ¿Por qué no habría que permitir
7: esa ley? Por ejemplo, lavado activo, ¿no? Entonces, creo que la población peruana tiene que ser claro y sincero de esa parte, ¿no?
6: Ya, pero ¿por qué no? ¿Por qué estás en contra de esa ley?
7: Por ejemplo, esa ley de repente favorece a los hermanos, por ejemplo, en nuestro país existe lavado activo, ¿no? Entonces,
6: claro.
7: Ajá, existe, ¿no? Entonces,
6: pero si tú tendrías que hacer una argumentación política del Parlamento, decirle, no estoy, quiero por favor que se anule esa ley, ¿cuál sería tu argumento? ¿Por qué? ¿Por qué crees que se debería anular esta ley aprobada por el Congreso?
7: Tiene que anularse, pues, ¿no? Porque ese lavado de activo, pues, iniciado, por ejemplo, crimen organizada, inseguridad ciudadana, afecta, pues, ¿no? Entonces, esto creo que tiene que haber una ley.
6: O sea, ¿tú crees que solamente ese es el único argumento para mostrar esa nueva ley?
7: Uh-huh. Eso, ¿sí? ¿No? Y eso. Y ahora, preguntabas...
0: Bien, clarísimo, ¿no? O da risa, la verdad que a mí me da risa, ¿no? A mí me da risa y al mismo tiempo me da cólera. Porque mucha gente dirá, pero pobrecita, pues no ha estudiado, pobrecita. ¿Y quién tiene la culpa? ¿Yo tengo la culpa de que no haya estudiado? Y peor todavía, los peruanos tenemos la culpa de que esta señora va a ganar un jugoso sueldo de nuestros bolsillos para pagarle por su incompetencia. Entonces todos los incompetentes, hay que pagarle el sueldo a todos los incompetentes que no han estudiado por flujos o por cualquier razón. Porque la persona, cuando quiere, tiene conocimiento, no necesita ir a una universidad. Hemos tenido alcaldes acá en Huancayo, muy buenos, y justamente los mejores han sido personas que no han tenido título profesional. Los mejores, no voy a decir quiénes. ya cada quien saque su cuenta, ¿no? Y estos que han venido con títulos, ingeniero, y etcétera, etcétera, lamentablemente nos han decepcionado. Como este jovencito que tenemos ahora de alcalde, ¿no? Ingeniero. ¿Y de qué nos ha servido? Entonces, no podemos permitir que eso pase en el Perú. Pagarle un jugoso sueldo a una persona que nos va a perjudicar, que va a fregar el país. Y encima le vamos a pagar. Y lo va a fregar el país por su ignorancia. Porque no conoce. ¿Cómo te metes a algo que no conoces? ¿Cómo me pueden contratar a mí a la selección peruana si no juego fútbol para nada? Y encima me van a pagar. Así que no tiene el mínimo de lógica. Acá no hay que el sombrero, que porque es castiza y porque la falda y porque es de Puno. No, por favor. Con ese cuento a otra parte. Necesitamos estar interesados en el Perú. Y para eso tenemos muy buenos profesionales en el Perú. Cientos, miles, millones. A ver, tenemos llamada telefónica. Aló, buenos días.
8: Marco, muy buenos días. Te hablo de Guamán.
0: Adelante.
8: Marco, yo creo que estás tocando un tema muy importante.
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8: Estamos a 16 días de las elecciones, a 16 días que tenemos que ver el futuro de nuestro país, y ojalá que no lleguemos pues a lo que fue este Pedro Castillo, ¿no? Y su gobierno, que nos ha dejado un nefasto presidente en estos 5 años, ¿no? Es una vergüenza mundial haber tenido en 10 años 8 gobiernos, imagínense a dónde hemos llegado. Solamente por el odio, solamente porque en realidad las personas, estos operadores políticos vienen, si los escuchas así como algunos personajes que continúan con la narrativa de que es el gran cambio con Sánchez, esto viene con el odio desde Humala, Toledo, el PPK, Pedro Castillo, y ahora lo mismo, estos mismos voceros, lo mismo de siempre son. Entonces yo creo que aquí, a mí me preocupa, yo tengo una posición clara. En realidad, el señor Sánchez, en algún momento, en la campaña inicial, decía que Velarde se va. Y ayer acabo de escuchar, decía de que no, estamos conversando, ¿no? O sea, imagínate el doble rasero que tienen estos comunistas, estos marxistas, maoístas, que realmente que quieren ahora ser como la Santa Paloma, ¿no? Entonces, eso ya no lo podemos creer. Tenemos a un Antauro Humala. Tenemos un Domingo Pérez que es un nefasto en cuestión de justicia, es un traidor, ¿no? Que realmente se ha coludido con Odech. Eso creo que es realmente irrefutable. Y ahora, con esta situación que el señor Sánchez está requerido por la justicia, de repente es sentenciado, un probable mandato que tengan, vamos a tener el primer vicepresidente. Entonces, hay la necesidad que se debata, o en todo caso, si no quiere debatir, que exponga sus planes de gobierno del primer vicepresidente o la primera vicepresidenta. Yo creo que hay la necesidad que el país y cada uno de nosotros conozcamos en qué manos nos encontramos. Realmente es una ofensa a la inteligencia y, que esto esté sucediendo, mi estimado Marco. Sí, yo creo que estamos a 16 días, hay que seguir trabajando, haciendo conciencia a la ciudadanía y que no nos lamentemos después de lo que viene para adelante. No quiero un Cuba, no quiero un Venezuela, yo quiero mi libertad, como muchos lo queremos. Queremos que nuestras propiedades también sea pues producto de nuestro trabajo, no que el Estado sea el dueño de todo esto. Ya lo he hecho infinidad de veces, no queremos que como en Cuba, que hay una sola radio, una sola televisión y un solo partido, y eso se pretendió hacer, y saben, ese camino a Venezuela. En Nicaragua tenemos a la familia Ortega, la esposa y el presidente, los dos son los que se alternan el gobierno. O sea, eso no queremos en el país, tenemos que evitarlo definitivamente, Marco. Muchas gracias.
0: Gracias por la llamada telefónica, gracias por la opinión. A ver, tenemos otra llamada telefónica, breve, por favor, porque el tiempo ya nos ganó. Vamos a entrevistar a la doctora Jenny Vilcatoma, ex procuradora. Tenemos llamada antes. Aló, buenos días.
9: Aló, buen día, Marco Antonio.
0: Sí, adelante, buenos días.
9: A ver, para ser breve, Marco Antonio, la ONG que ha estado financiando a la OMPE, llamada IDEA, Instituto para la Democracia y la Asistencia Electoral, prácticamente se suma un promedio de 12 millones de dólares que le ha entregado al Jurado Nacional de Elecciones y a la OMPE. Pero no es la única organización que ha recibido este tipo de donativos de esta empresa que está enlazada a la empresa de George Soros, sino también hay otras ONGs. Por ejemplo, está la ONG CER, CEDEPAS, COD, LABOR, SITCA, Derecho Ambiental, CDC, Pro Diálogo, y hay otra ONG marxista que se hacen llamar Capitalismo Consciente, y otra que es Más Igualdad. Entonces, son ONGs que están trabajando directamente para el marxismo, para Sendero Luminoso, y directamente quienes están operando en la OMP son, según he escuchado de un comandante, dijo, quienes están en la OMP son de Sendero Luminoso, con ese tipo de terminología, y creo que sí tenemos que estar muy alertas frente a lo que está pasando. Muchas gracias, don Juan Antonio.
0: Bien, gracias. Estamos un poco el tiempo, por si acaso hay que cuidarse del frío y del calor, ¿no? Intenso calor y luego intenso frío produce enfermedades respiratorias, hay que tener cuidado. Bien, nos tenemos que ir a una pausa rapidísima y vamos a volver para conversar con la ex procuradora Jenny Vilca Toma, desde el punto de vista jurídico, que está pasando en el Perú. Están tratando de sacarlo como sea a Pedro Castillo de la cárcel. Esto es peligroso para el Perú, peligroso para la democracia, para la libertad de los peruanos. Vamos a la pausa, volvemos.

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0: Son las 9:35. Ya estamos en la línea telefónica. Gracias por atender nuestro llamado a la doctora Jenny Vilcatoma, ex procuradora, ex congresista de la República. Jenny, buenos días.
1: Buenos días, Marco Antonio. Muchas gracias por la invitación.
0: Bueno, estamos preocupados, seguramente gran parte del Perú, de que se estén haciendo jugadas ya peligrosas, ¿no?, con el tema de el probable indulto humanitario al expresidente Pedro Castillo, ¿no? Y la gente, por desconocimiento, dice, bueno, sí, pobrecito, porque se están abusando de él, no lo han dejado gobernar y ahora está injustamente en la cárcel. Y algo raro está pasando con el tema de salud, ¿no?, que está denunciando altos directivos que estarían alterando expedientes, moviendo situaciones médicas para hacer que Pedro Castillo está en un estado de salud bastante crítico y pobrecito, hay que indultarlo.
1: La situación es muy grave. Lo que se reafirma con todas estas movidas sospechosas, estas movidas cuestionables, es que el gobierno de Balcázar ha tenido una finalidad desde el principio, que era otorgarle el indulto al señor Pedro Castillo. E incluso esto se les hace más apremiante porque el tiempo se acorta a 28 de julio y por el hecho que de por medio el proceso solamente tiene una sentencia de primera instancia. Entonces, ante esas situaciones, ante el hecho de que el señor Pedro Castillo interpuso un recurso de apelación y tendría que decidirse del mismo, ¿no?, y ante la evidente falta de requisitos para que ese indulto proceda de manera legal, es que ya se han puesto en marcha estas maniobras para poder crear falsos diagnósticos que puedan justificar un indulto humanitario por temas de salud. Y esto la ciudadanía lo tiene que cuestionar gravemente, toda vez que el señor Pedro Castillo no es una víctima. El señor Pedro Castillo ingresó a una carrera política por un partido político Perú Libre que no le pertenecía, pero que finalmente lo acogió, le dio toda la maquinaria y las bases, y llegaron al gobierno y tuvieron incluso la oportunidad de tomar decisiones correctas en los primeros meses. Pero todos fuimos testigos de las decisiones equivocadas y de lo peligroso que se convertía día a día su accionar en conjunto por el mismo Pedro Castillo y por la gente que lo rodeaba y por las acciones de Vladimir Cerrón, que lo que buscaban era un cambio de la Constitución y que en conjunto todas estaban orientadas a poner en riesgo la democracia de un sector de izquierda que llega al gobierno y que en vez de gobernar, lo que empezó a hacer es capturar instituciones, debilitarlas, insertar personas cuestionadas para que en un futuro, al cabo de los 5 años, ellos permanezcan en el poder. Entonces, todos los ciudadanos tenemos que estar atentos y cuestionar que Pedro Castillo sí estuvo en el gobierno, pero también tomó sus propias decisiones que dieron lugar a la serie de investigaciones. Pero lo más grave, llegó un momento en el que él tuvo que ser el principal guardián de la democracia cuando existían intenciones de dar un golpe de Estado, pero muy por el contrario de ser él ese garante de la democracia, fue el que decidió dar ese golpe de Estado. Uh-huh. Él, en su anuncio del 7 de diciembre, nos llevó al abismo. Estuvimos a punto de perder la democracia. Si las instituciones en ese mismo instante no tomaban las decisiones que se tenían que tomar, no se podría garantizar un resultado en el cual el Perú pudiera el día de hoy mantener su democracia. Entonces, sí, lo que hoy se confirma nuevamente es esa actitud constante de la izquierda que llega al poder e incurre en corrupción, y de la izquierda que llega al poder, pero para lograr impunidad. Ese indulto que se está pretendiendo materializar es una muestra, es un desprecio, es un pisoteo del sistema de justicia que procesó al señor Pedro Castillo, que emitió una sentencia en primera instancia, y que por un respeto a la Constitución en el punto de igualdad ante la ley, él, como cualquier otra persona, debe de cumplir un proceso, y si su sentencia es confirmada, debe cumplir también esos años de condena. Y no debe de ser favorecido como se pretende hacer hoy, usando un sistema de salud precario que le da la espalda al ciudadano, que en vez de curarlo lo mata, ¿no? Estamos hablando de salud, como para poder beneficiarse de un diagnóstico con el que él no cuenta.
0: Sí, doctora Jenny Vilcatoma, lo preocupante es por qué hacer todas estas jugadas, si es que sabemos que por antecedentes históricos, digamos que las monarquías absolutas, el rey, en fin, podían dar el indulto, y eso prácticamente se aplica en la actualidad a los jefes de Estado, ¿no? Podría prácticamente darle el indulto y se acabó el asunto, pero ¿para qué hacer tantas jugadas en las que van a involucrar a personas? Y ahí viene la pregunta, si se puede hacer algo, si se puede enjuiciar a personas que estarían detrás, porque son altos directivos de salud, médicos, en fin, que estarían fraguando prácticamente el tema de la salud de Pedro Castillo para procurar un indulto.
1: Claro que sí, mire, el primer delito que estarían cometiendo es de falsedad ideológica, porque se estaría consignando información falsa en documentos públicos. Pero fundamentalmente estarían incurriendo en actos de corrupción, porque estos funcionarios de salud o de distintas entidades, con pleno conocimiento que no existe un diagnóstico médico que realmente pongan al borde de la vida o de la muerte al señor Pedro Castillo, no lo estarían haciendo simplemente de favor o de voluntad propia. Ellos estarán seguramente recibiendo a cambio puestos de trabajo, algún tipo de beneficio, algún tipo de prebenda, algún tipo de promesa, ¿no? Incluso ahora sí, que nos encontramos en pleno proceso electoral con miras a un próximo gobierno. Entonces, lo que tiene que hacer la autoridad es inmediatamente iniciar una investigación, porque esta información que se ha dado en los programas periodísticos en los últimos días amerita de que las autoridades fiscales intervengan de inmediato. Pues al constituirse de salud, al constituirse ante esas oficinas y ante todas las dependencias donde se están haciendo estos trámites que comprometen la seguridad jurídica, que comprometen la verdad en sí y el deber de veracidad que tienen todos los funcionarios en el cumplimiento de la función pública, pueden encontrar y verificar aquello que se está realizando para comenzar las atenciones, los exámenes, verificar, hacer pericias. Y esa acción se necesita que sea de manera inmediata, porque yo lo he anunciado desde el momento en el que asumió Balcázar y en el momento inmediato en el que el señor Vladimir Cerrón salió en un discurso a anunciar que era gracias a él que Balcázar había llegado al gobierno y anunció de que se iban a tramitar indultos y que incluso en el caso concreto del señor Pedro Castillo indicó que lo único que haría falta es que él se desista de su apelación. Entonces nosotros ya tenemos claramente cuál es la posición y estas personas se encuentran en el poder y gozan de un poder absoluto, no respetan la constitución, no respetan las normas, no respetan el sistema de justicia. Para ellos que existe una sentencia, que existe un proceso, una orden de prisión preventiva, simplemente es letra muerta. Ellos no respetan el marco legal en el Perú, solamente lo pisotean y utilizan el poder para beneficiarse de esta manera. Yo considero que es una situación muy grave que está pasando día a día y el Congreso de la República, que es el autor de este desastre, no toma las acciones inmediatas que debería tomar para evitar esta situación. Ni siquiera el desarrollo del proceso electoral debe ser razón para pretender, bajo un falso argumento de estabilidad, mantener al señor Balcázar, porque finalmente, en la figura en la que se está manejando el Congreso, lo único que se va a hacer, de acuerdo a los antecedentes con el señor Gerí, una censura, un cambio de persona en el Congreso, iría otro congresista, simplemente, por lo menos, que garantice que no se van a tomar estas decisiones que quieren influir en el proceso electoral. Liberar a Pedro Castillo ahora es influir en el proceso electoral, adicionalmente todos los cuestionamientos que invalidan este proceso electoral. Considero que tanto las autoridades del Ministerio Público tienen que actuar inmediatamente, constituirse, incautar toda esta información que debe existir en el sistema de salud y en el sistema del Ministerio de Justicia, y asimismo el Congreso debe tomar decisiones inmediatas, porque ante los ojos de todos los peruanos ya se están tomando los pasos, ya se está sentando la opinión, se está creando la narrativa de victimización de Pedro Castillo para el momento en el que le otorguen el indulto.
0: Sí, doctora, y por si acaso, todavía no estamos libres de que la segunda edición del fraude se pueda llevar a cabo precisamente esta segunda vuelta. No estamos libres. Así que puede ser parte de una cortina de humo, en fin. Pero finalmente, quiero su

0: la corrupción, y la corrupción es endémica en el Perú, es sistémica en el Perú, de forma tal que la ausencia de fiscalización por parte de los congresistas que representan a todas las regiones del país, la falta de control del poder político en suma, la debilidad del Ministerio Público de investigar correctamente a nivel nacional, la debilidad, la ausencia de la Contraloría, que a medida que pasa el tiempo, lejos de controlar cómo se gasta cada sol del Estado peruano, se ha convertido en un acompañante, más bien cómplice de todos estos procesos de corrupción, lamentablemente está llevando a que el ciudadano día a día carezca de servicios básicos que hacen imposible que pueda salir adelante sin agua, sin postas médicas, sin carreteras que puedan garantizar una comunicación entre los pueblos que les permita a ellos desarrollarse económicamente, sin un sistema de salud correcto, sin un sistema de educación correcto a nivel nacional, la ciudadanía día a día se viene perjudicando directamente por la corrupción. Y ese problema no está siendo enfocado por los candidatos. Ningún candidato en la primera vuelta ha podido dar siquiera una línea base de cómo podría enfrentar la corrupción, llámese una línea a largo plazo para, con miras a desaparecer la corrupción, y otra mira a corto y mediano plazo para por lo menos frenarla y garantizar algo básico en el Perú. Que el dinero que se distribuye en el presupuesto nacional cada año vaya directamente a construir las obras para las que son aprobadas. Ahí
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0: Porque el Estado proporciona el dinero todos los años. Se desembolsa el dinero, pero como el proceso de corrupción está listo desde ese momento que se apruebe en el Congreso para direccionar las obras, para cobrar coimas, para simplemente beneficiarse de manera ilegal, esa obra no se construye. Y esa falta de construcción es lo que hace que la vida del ciudadano cada vez sea tan limitada que no le permite salir adelante. O sea, eso por lo menos básicamente no se ha mostrado con una propuesta.
2: Sí.
0: En segunda vuelta tampoco tenemos un mensaje claro en el cómo, cuál va a ser esa línea que se va a seguir de acciones concretas dentro de una política pública transversal que pueda enfocar todo el aparato del Estado. Pero creo que el gran ausente en este tema es la voluntad política. No hemos visto ningún candidato, considero hasta el día de hoy, con una posición firme de lucha frontal contra la corrupción, con una posición firme respecto, por ejemplo, al problema que aqueja al país en una corrupción transnacional respecto a Odebrecht. Odebrecht ha cambiado de nombre en el Perú, esas grandes empresas corruptas han cambiado de nombre y siguen operando en el Perú, pero no tenemos a ningún candidato sobre una posición firme, y aquel que por lo menos había tomado decisiones importantes, como por ejemplo respecto al peaje, que es Rafael López Aliaga, y sí tenía una posición, no está en la segunda vuelta. Y los que están en la segunda vuelta no tienen una posición frente a esos grandes problemas de corrupción, por lo menos con una posición política. Nunca escuchamos a los anteriores presidentes tener una posición firme, por ejemplo, contra las empresas chinas. Tampoco hemos visto cómo es que estos grandes procesos que afectan al país en suma, ¿no?, y que están y son responsables empresas que están incurriendo en un acto de corrupción, no escuchamos por parte de los candidatos una posición firme, sino muy por el contrario, al aprobarse el financiamiento de las empresas privadas a las campañas políticas, nuevamente se ha abierto esa puerta mediante las cuales los candidatos ya están amordazados y no tienen una posición frontal. Yo sí coincido, es el gran ausente y es lamentablemente lo que más necesita el país, que de manera transversal se tenga una línea clara para enfrentar a la corrupción en el Perú, que día a día, señores, cobra el futuro de los niños. La cantidad de anemia que existe en el Perú está desbordada por completo. Eso, sumado a que no hay agua potable, que el servicio de salud es pésimo, que el servicio de educación es pésimo, que no hay servicio de agua potable, fundamentalmente vemos que el futuro de nuestros niños cada vez se ve más limitado, pero por el contrario, anualmente se otorga el presupuesto todos los años en el Congreso de la República. Ese es el gran problema que los candidatos, considero, en este último proceso electoral, no han...

0: tenido una línea de lucha frontal contra la corrupción, y mucho menos una voluntad política evidenciada en sus acciones o en sus expresiones.
1: Sí, son más de 30 mil millones que se van al aire, ¿no? O a los bolsillos de los corruptos en el Perú. Increíble los montos. Doctora, gracias, nos gustaría hablar más, el tiempo lamentablemente es tirano en los medios de comunicación. Gracias por
0: siempre
1: estar con nosotros.
0: Siempre a su disposición, siempre a su disposición. Muchas gracias.
1: Gracias.
0: Muy hasta bien. Una próxima
1: Hemos conversado con la doctora Jenny Vilcatoma, ex procuradora, ex congresista, y también iba a ser candidata a la presidencia de la República. No logró inscribir su partido. Bueno, digo, tenemos en el Perú mucha gente valiosa, ¿no? Como para que pueda asumir los destinos del Perú. Si no la presidencia de la República, por lo menos las vicepresidencias, el Senado, la Cámara de Diputados. Pero nos han puesto, como siempre, algunos partidos, de estos que no merecen nada, nos han puesto a la peor gente. Por eso tenemos este Congreso que tenemos, que ya se va. Y lo dije, y lo repito, vamos a tener una Cámara de Diputados parecida, con gente mediocre, que han metido a estos grupos, especialmente los de izquierda. Porque ahí está, clarísimo, nos quieren poner una vicepresidente, Roberto Sánchez, una vicepresidente que no sabe ni dónde está parada, así de simple. No conoce nada del tema político, no sabe nada. Es como poner, en tu casa buscas un jardinero, ¿no? Y contratas a una persona que no sabe nada de jardinería. Y mata tus plantas. Y encima le tienes que pagar. No es pues, no tiene mínimo de lógica. Entonces, así estamos, lamentablemente en el Perú. Hay mucha gente todavía, gente ingenua, gente incauta, ¿no? Gente necia, que dice, no, yo voy a votar por Sánchez, porque nos representa desde el pueblo, porque se ha puesto su sombrero. Bueno, él se disfraza, pues, ¿no? Él se disfraza con el sombrero para los incautos, para engañar a la gente. A ver, tenemos llamada telefónica, ya con el tiempo que nos está ganando. Aló, buenos días.
2: Buenos días, señor periodista.
1: Adelante, buenos días.
2: Mire, hablando del sombrero de Roberto Sánchez, es una situación ridícula, porque los incas no conocían sombrero, los pre-incas tampoco conocían sombrero. Sombrero nos han traído los españoles y nos han impuesto sus costumbres a sangre y fuego. Entonces, eso es una apología a la época de los españoles que nos han conquistado a la fuerza, derramando sangre en todo nuestro imperio incaico. Entonces, ese sombrero representa a esa época de los españoles que nos han sometido a la fuerza. Eso es todo, señor periodista. Muchas gracias.
1: Bien, no, gracias a nuestro oyente, y efectivamente hay que dar conocimiento a los oyentes para que no se hagan estafar, porque eso se llama estafa, algo que no es. Estábamos viendo precisamente, sí, pues, el origen del sombrero se remonta al antiguo Egipto, a la antigua Grecia, y su nombre proviene, pues, de la palabra española sombra, ¿no? Entonces, acá porque se pongan el sombrero, no es porque, tiene su sombrero, entonces es del pueblo, ¿no? Y si no tiene sombrero, no es del pueblo. Así que estamos engañados, y ellos lo saben. Roberto Sánchez sabe que está engañando a la gente, y se presta para engañar. Por eso cuando toma su desayuno suculento, caviar, ¿no? Cuando utiliza su carro que cuesta más de un cuarto de millón, ¿no? Cuando vive en una zona residencial de San Borja, ¿no? Y amanece y dice, bueno, tengo que hacer la chamba, así que voy a disfrazarme. Y se pone el sombrero y la camisa de Pedro Castillo para engañar a la gente. Y mucha gente es engañada. Mucha gente dice, sí, ve igualito a Pedro Castillo, pobrecito, hay que votar por ellos. A ver, tenemos otra llamada ya para finalizar. Aló, buenos días.
3: Buenos días.
1: Adelante, buenos ¿Aló? Días.
3: Buenos sí. días. Ayer escuché ya la final de su programa. Le escuché a usted comentar acerca de la vicepresidenta de que va por la plancha de Roberto Sánchez. El decir que es una señora boliviana, que no sabe hablar, que no sabe pensar. ¿Sabe lo que está diciendo usted al no decir que no sabe pensar, que es un animal? Creo que el que no sabe, no sabe pensar para hablar es usted. ¿Ya? Déjeme hablar, señor. ¿Por qué no me deja hablar? Déjeme hablar, es mi opinión.
1: No, no mienta, señor, no mienta. Bueno, cortamos, por favor. No estamos para cosas. No, jamás dije animal, ni lo diría. No, justamente porque la gente que no piensa es así, ofende, insulta, te inventa cosas. Me pegaste, me dijiste, me insultaste. ¿No? Y esa gente es fanática. Y acá estamos diciendo una verdad. Esta señora no tiene el mínimo nivel académico, no sabe nada. Así, absolutamente. Para el cargo que va a ostentar, no sabe nada, absolutamente. Y estoy poniendo el ejemplo clarísimo. Tú no puedes hacer arreglar tu jardín a alguien que no conoce nada de jardinería. Te mata el jardín. Y encima le vas a pagar. Entonces, esta señora no sabe nada, pues. No merece estar como vicepresidenta de los peruanos. Tanta gente que se ha preparado. Tantas señoritas, jóvenes modestos de los pueblos que han estudiado en la universidad. Así que no es discriminación. No nos interesa su sombrero, no nos interesa eso. Lo que nos interesa es que sea capaz. Ni el apellido no nos interesa, ni el partido. Puede ser de izquierda, pero que piense, pues, que sea capaz, que sea competente. ¿O qué ejemplo le vamos a dar a los jóvenes? Que sin preparación puedes asumir la presidencia de la República, puedes ser congresista, sin estudiar, sin ir a la universidad. Solo la universidad de la vida. Ya, entonces que cierren las universidades, pues, y todos vamos a la universidad de la vida. Así que, siempre digo, con respeto. Porque acá no hemos gritado, no hemos insultado, ni hemos dicho animal a nadie. A nadie. Muy bien, nos tenemos que ir. El tiempo se nos acabó. Gracias por su sintonía. Mañana estamos de regreso. Dios mediante. Gracias.
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3: ¡10 de la mañana y 6 minutos!

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2: Mañana y 11 minutos.

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1: 10 de la mañana y 18 minutos.
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1: Mañana y 21 minutos.
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4: 10 de la mañana y 32 minutos.

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1: 10 de la mañana y 39 minutos.

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2: 10 de la mañana y 45 minutos.
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1: 10 de la mañana y 49 minutos.
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1: 10 de la mañana y 52 minutos.
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1: 10 de la mañana y 56 minutos.
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1: 11 de la mañana y 6 minutos.
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2: 11 de la mañana y 9 minutos.
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1: Once de la mañana y 23 minutos.

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1: 11 de la mañana y 27 minutos.

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1: 11 de la mañana y 37 minutos.
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2: 11 de la mañana y 45 minutos.

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2: 11 de la mañana y 49 minutos.

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3: Del mediodía y 6 minutos.
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3: 12 del mediodía y 9 minutos.

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1: Del mediodía y 21 minutos.

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2: 12 del mediodía y 23 minutos.

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1: 12 del mediodía y 26 minutos.
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2: 12 del mediodía y 31 minutos.

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1: Del mediodía y 36 minutos.

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3: 12 del mediodía y 45 minutos.
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1: 1:14
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0: Una de la tarde y 17 minutos.
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2: Una de la tarde y 21 minutos.
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1: 1:25
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1: Sí, es, efectivamente, estamos hablando de salud en su programa Recupera tu Salud gracias al Centro de Medicina Alternativa Naturmed. Sí, hablamos del metabolismo, hablamos de muchos temas, ¿no? En sus programas, como siempre, ¿no? Usted, que es un fiel oyente y siempre nos escucha, recuerde, no, para las consultas, siempre me preguntan: doctor, ¿dónde puedo acercarme? Necesito una consulta personalizada. Claro que sí. 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Dando el mejor tratamiento en medicina natural, en medicina alternativa, ¿no? Ya son más de 10 años de experiencia que nos respaldan y hemos tratado, pues, cientos y hasta miles de casos realmente, ¿no? Por año nos llegan tantos pacientes con problemas digestivos, problemas de hemorroides. Vamos a hablar un poquito sobre lo que es las hemorroides, ¿ya? Vamos a hablar un poquito sobre lo que son las hemorroides, porque muchas personas hoy en día están padeciendo estos problemas justamente, ¿no? ¿Qué cosas son las hemorroides? Vamos a empezar con esto. También se conocían anteriormente como almorranas, ¿no? Estas venas hinchadas en el área del recto y el ano que se inflaman, ¿no? Y justamente estas venas se encuentran en la parte más baja del recto y pueden hincharse debido a diversos factores que ahora vamos a mencionar, ¿ya? ¿Y qué es lo que genera? Picazón, dolor, a veces sangrado, sensación de una protuberancia, ¿no? Entonces, hay dos tipos de hemorroides, hay que mencionarlo, eso sí. Primeramente están lo que se llama las hemorroides internas, que se encuentran dentro del recto, que por lo generalmente no son visibles, o sea, no se pueden observar, ¿no? Y pueden causarse sangrado rectal sin dolor, especialmente durante las evacuaciones, por ejemplo, ¿no? Cuando uno tiene que hacer esfuerzo, ¿ya? A veces también estas hemorroides internas pueden colapsarse, o sea, pueden salir hacia afuera durante una evacuación intestinal, por ejemplo, ¿no? Y en algunos casos incluso requiere empuje manual, ¿no? Para volver a su posición. A veces se sale, muchos pacientes me dicen, sí, veo que sale, ¿no?, una protuberancia y yo me lo tengo que meter de nuevo, ¿no? Claro, es que esa es una hemorroide interna que ha sido, que justamente ha colapsado hacia afuera. Muy bien. Ahora, tenemos también las hemorroides externas, ¿no? Que se encuentran debajo de la piel alrededor del ano, ¿no? Y estas sí son visibles, ¿no? Estas pueden causar dolor, picazón, sangrado, especialmente durante las evacuaciones intestinales, y pueden formarse un coágulo, ¿no? Es decir, los trombos, causando dolor severo, necesitando tratamiento, ¿no? Ahora, ¿por qué se causan las hemorroides? Usted se estará preguntando, bueno, pero ¿por qué tengo las hemorroides, no? ¿Qué es lo que yo he hecho para que generen estos problemas en el ano? Primeramente, el estreñimiento crónico o el esfuerzo durante las evacuaciones intestinales. ¿Qué quiere decir crónico? Crónico quiere decir que ya lo tiene usted mucho tiempo, muchos meses. Ya lo tiene de repente 4 o 6 meses, 1 año, 2 años, viene con el estreñimiento. Se estriñe, hay días que se estriñe, hay días que está normal, ¿no? Tiene que hacer esfuerzo, tiene que estar tomando laxantes, si no, no funciona el intestino. Hay que ver por qué. Siempre hay que ir a la causa, ¿no? Causa las hemorroides, número uno, estreñimiento crónico, esfuerzo durante las evacuaciones intestinales, la diarrea crónica, ¿no? la diarrea crónica, la diarrea también puede causar lo que se llama las hemorroides, ¿ya? No solamente el estreñimiento, sino también, pues, puede estar generado las hemorroides por lo que se llama la diarrea crónica, ¿ya? Entonces es importante que nosotros podamos tener en cuenta eso, porque muchas personas dicen, no, pero yo no me estriño, solamente estoy suelto mi estómago constantemente, ¿no? Ahora, ¿por qué la diarrea puede persistente o crónica puede generar las hemorroides? Primeramente, porque hay presión adicional en las venas, ¿no? Porque durante los episodios de diarrea, el cuerpo experimenta una mayor presión, pues, en las venas, en la región pélvica, en la región anal, debido a la frecuencia y la urgencia de las evacuaciones intestinales. Entonces, esta presión adicional, en caso de las personas que tienen diarrea, aumenta el riesgo de inflamación y agrandamiento de las venas hemorroidales, ¿ya? También la irritación constante que existe, ¿no? La diarrea frecuente causa irritación, fricción en el área anal, y esto contribuye, pues, a la inflamación de las venas, ¿ya? Esta irritación constante, por ejemplo, también puede hacer que sea más difícil para las hemorroides curarse. Entonces, no solamente es las personas, ojo, que están estreñidas, sino las personas que están constantemente con el estómago flojo, ¿no? Genera también debilidad de los tejidos. La diarrea crónica puede afectar a los tejidos que rodean las venas del ano, del recto, ¿no? Y los debilita con el tiempo. Entonces, es importante. Y aparte también la desnutrición y la deshidratación, porque la diarrea frecuente lleva, pues, a la deshidratación, a la desnutrición. Ahí se pierden electrolitos, se pierden nutrientes. Y esto afecta a la salud, pues, general de los tejidos, no solamente del recto, del ano, y aumenta el riesgo de complicaciones, incluyendo también las hemorroides, ¿ya? Entonces, primer punto por el cual usted tiene hemorroides, el estreñimiento. Segundo punto, la diarrea. Tercer punto, hemos visto las personas, por ejemplo, que han tenido embarazo, ¿no? Las personas embarazadas, que el aumento de peso y la presión sobre las venas pélvicas durante el embarazo por el bebito, ¿no? Puede contribuir al desarrollo de hemorroides. Por eso tenemos también pacientes, pues, que han dado a luz, ¿no? Señoras, señoritas, ¿no? Mamás, ¿no? Ya son madres que vienen después de dar a luz y ya vienen con un problema de hemorroides, ¿no? Hay que tratarlos, obviamente, también, ¿ya? La edad también, ¿no? A medida que las personas van envejeciendo, los tejidos en el área rectal no pueden debilitarse. Y esto aumenta, pues, el riesgo de hemorroides. Por eso, mayormente, pues, las hemorroides se ven en las personas mayores, ¿ya? Mayormente esto se ve. Claro, también lo pueden tener los jóvenes, ¿no? Pero, digamos, en un promedio es en las personas de mayor edad por la debilidad que ya se da en los tejidos, que es parte, pues, de la misma envejecimiento del organismo. Muy bien, listo. La obesidad también, ojo, cuidado con las personas que tienen sobrepeso, porque el exceso de peso también puede ejercer presión adicional en las venas de la región pélvica, aumentando, pues, el riesgo de hemorroides. Entonces, si usted tiene hemorroides y tiene, pues, está pesando 5, 10, 15, 20 kilos más de su peso, debería, pues, bajar de peso, y con eso mejoraría bastante, porque vamos a disminuir la presión en esa parte, en la zona pélvica. Muy bien. Ahora, también yo he tenido muchos pacientes que tienen trabajos, pues, de oficina, o son taxistas, ¿no? Saludos a todos los amigos taxistas que nos sintonizan, que permiten que otras personas también, pues, escuchen, ¿no? Yo tengo muchos pacientes que me dicen, doctor, yo esto lo escuché en el taxi, vine, ¿no? Anoté la dirección, ¿no? Gracias, ¿no? A los amigos taxistas que siempre nos sintonizan y están ahí también permitiendo que otras personas puedan escuchar este excelente programa en esta excelente emisora. Muy bien, listo. Entonces, el permanecer sentado por periodos prolongados, el sedentarismo, especialmente, pues, en el estilo de vida sedentario, ¿no? Por el trabajo, de repente, contribuye, pues, al desarrollo de hemorroides. Yo he tenido incluso amigos naturópatas, incluso, y conocidos también, incluso médicos también, pues, que tienen este problemita de las hemorroides porque su trabajo, pues, es sentado, ¿no? Estar sentado, pues, 8, 9, 10, 12 horas al día, ¿no? Dando las consultas. Entonces, por eso es importante levantarse cuando en cuando. Si usted tiene un trabajo de oficina, ¿no? Tiene que estar sentado 8, 9, 10 horas. Levántese cada media hora o cada hora, por lo menos. Vaya a tomar agua, vaya al baño, aunque sea, párese un ratito, ¿no? Busque una excusa para levantarse, porque si no, también va a haber mucha presión, ¿no? Y eso puede generar lo que se llama las hemorroides. Igual, si usted maneja taxi, trate de bajar un ratito, estacionar su carro, tomarse un agüita, salir, ¿no? Un rato, porque esa presión constante puede, y más si usted es estreñido o tiene diarrea y tiene sobrepeso, puede generar las hemorroides, ¿ya? También hay un factor de herencia genética, por supuesto, ¿no? No podemos olvidar esto, que la predisposición genética puede influir, pues, en lo que es la susceptibilidad, ¿no? De una persona a desarrollar hemorroides. Esto quiere decir, si usted tiene familiares con problemas también de hemorroides, tiene ese gen, ese factor, ¿no? Ese factor que puede, tiene esa predisposición, no quiero decir que lo va a desarrollar, pero hay una predisposición, entonces hay que cuidarse, ¿no? Claro que sí. Estamos hablando de los factores de riesgo, o sea, del por qué, ¿no? Usted podría desarrollar o tiene lo que se llama las hemorroides, y ya luego vamos a pasar rápidamente a unas recomendaciones también. El levantamiento de los objetos pesados. El esfuerzo durante el levantamiento de los objetos pesados también puede aumentar la presión en las venas del recto. Personas que trabajan de repente en la construcción, ¿no? Albañilería, de repente, o simplemente constantemente están cargando cosas pesadas, pueden, ¿no? Desarrollar también presión en las venas del recto y problemas de las hemorroides, ¿no? También, obviamente, el estilo de vida y la dieta, ¿no? Porque una dieta baja en fibra, alta en grasas, alta en carbohidratos, también es un factor de riesgo de hemorroides. Mire, yo conozco una persona que él realmente lleva una vida muy tranquila, él trabaja en oficina, pero cumple todo, ¿eh? Se para de vez en cuando, tal, tal, tal, toma su agua, todo, pero él consume muchos carbohidratos. Entonces tiende a estreñirse, va solamente una vez al día al baño, hace poquito, y a la larga, pues, desarrolla hemorroides, ¿no? Entonces hay que justamente bajar los carbohidratos, aumentar la cantidad de fibras, proteínas. Muy bien, claro, fáciles de digerir, por supuesto. Bueno, y los factores hormonales también, ¿no? Especialmente las mujeres durante el embarazo y la menopausia, puede aumentar también el riesgo de hemorroides. Muy bien, claro que sí. Bueno, esas son las principales causas de lo que son las almorranas o hemorroides. Ahora, yo quiero dar unas recomendaciones, ¿no? Para las personas que tienen hemorroides. Y quiero dar un remedio casero muy efectivo, ojo, ¿eh? Muy efectivo, que son los supositorios de sábila. Así es, supositorio. Usted sabe que es un supositorio, ¿no? Alguna vez de repente lo ha visto en la farmacia, lo ha comprado, bueno, en fin. Pero los supositorios de sábila son maravillosos, ya que justamente la sábila no tiene propiedades excelentes, ¿no? Cicatrizantes, antiinflamatorias, ¿no? Tiene propiedades justamente también, ¿no? De actividad antihemorroidal, ¿no? Ayuda muchísimo, ¿no? Lo que se llaman los supositorios de sábila. Y yo le voy a dar la receta para que usted la pueda aplicar. ¿Cómo es esto? ¿Cómo me lo voy a aplicar, doctor? Ya, mire, primeramente usted va a cogerle una penca de una sábila de tamaño mediano, no tiene que ser muy grande, mediano o pequeño. Lo corta, ¿no? Lo corta la parte de abajo para que bote el yodo. Bota todo el antraquinona, ¿no? Entre comillas, yodo. Todo por lo menos unas 8 horas de una noche al día siguiente. El día siguiente usted va a pelar toda la sábila. Pela todita la sábila. Después usted lo va a lavar, ¿no? Va a botar todo ese gel, ese moco, ese gel, ¿no? El moco de la sábila no se utiliza. Aquí para este supositorio se utiliza la pulpa, la parte dura, ¿no? Lo lava bien en el caño. Después lo enjuago con agua fría hervida, ¿no? La última enjuagadita. Y después usted va a cortar, ¿no? La pulpa en trozos de tamaño de unos 2, 3 centímetros, o sea, del tamaño de un supositorio, unos 3 centímetros a 2 aproximadamente, en forma de punta, ¿no? La base un poquito gruesa y la parte de la cabecita un poco más delgada, ¿no? Para que ingrese más rápido, ¿ya? Y hace varios, haga 15 por lo menos. Usted que tiene hemorroides, haga 15, ¿ya? Muy bien, entonces, luego de hacer eso, usted lo que va a hacer, ¿no? Lo va a poner en papel. Hay dos opciones, ponerlo en papel de aluminio, de papel de cera primero, el papel de cera, si es el que usan los niños en el colegio, y después lo envuelve en papel aluminio, ¿ya? O si no, también puede comprarse esas bolsitas de chupete, ¿no? Las bolsitas, pero que estén nuevas, limpias, obviamente, ¿no? Y usted lo introduce ahí, lo envuelve bien y lo pone, esas 15 trocitos en el fridge, en el congelador. Lo va a poner usted como se dice, en la parte de arriba, ¿no? Se tiene que congelar eso, ¿ya? Entonces, usted lo pone a congelar en el freezer de la refrigeradora, ¿no? Y usted cada noche, ¿no? Si usted, por ejemplo, lo hace en la mañana, ya lo puede aplicar en la noche, porque eso se congela en un par de horas, ¿ya? Usted en la noche, antes de dormir, ¿no? Usted lo va a sacar. Primeramente lo tiene que sacar previamente una horita, una media hora para que se descongele un poco. Va a estar frío, sí, pero ya no va a estar pues hielo, ¿no? O sea, va a tener una consistencia sólida, ¿no? Entonces usted luego que lo saca una media hora o una hora antes, ya lo abre todo y así friecito se lo va a introducir el supositorio de sábila en el recto, en el ano por la noche para dormir. Se lo mete. Y ahí las propiedades pues de la sábila va a ir justamente todas esas 6, 7, 8 horas que usted descansa, va a ir botando, cicatrizando las heridas, ¿no? Justamente esto ha ayudado a muchísimas personas, ¿no? En el mundo, los supositorios de sábila, y es algo que nosotros los naturópatas utilizamos muchísimo en los pacientes con hemorroides. Utilícelo. Me preguntan siempre los pacientes, doctor, ¿y eso se va a quedar ahí? ¿Cómo hago? No, usted cuando vaya al baño el día siguiente, pues lo va a botar. No se preocupe, y hágalo todos los días durante 15 días seguidos por lo menos. Después ya puedes pasearlo, puede ser cada 2 días, cada 3 días, pero las primeras 2 semanas seguido para que así desinflame. Y también lo puede acompañar con baños de haciendo de malva. La malva es una maravilla. Ojo, coja unas 6, 7 hojas de malva, lo echa primeramente, lo hace reposar con agua hirviendo, obviamente unos 15, 20 minutos, después que se entibie, espera que esté en temperatura corporal 37, 38 grados y se sienta. Baños de asiento, unos 15 minutitos también. Puede hacer primero sus baños de asiento por las noches y enseguida se pone su supositorio. Haga de esa forma, va a ver la mejoría. Cambie su dieta, consuma más alimentos con fibra, consuma vegetales, consuma también agua, tome agua, hidrate su organismo, ¿no? Consuma el gel de chía. Ahí está la chía, tenemos la chía, encontramos la chía en los mercados. En otros países no hay chía. Nosotros somos privilegiados. ¿Cómo hago el gel de chía? 2 cucharadas de chía, lo dejo remojando con agua hervida fría y el día siguiente eso ya va a estar como una gomita. Y eso usted lo puede consumir. Lo puede echar en su avena, lo puede comer así directamente, le puede echar frutita, ¿no? Claro que sí, el gel de chía. Consuma grasas buenas para lubricar también las paredes del recto y evitar los estreñimientos. Consuma aceite de oliva rico en omega 6. Consuma también lo que se llama pues el aceite de coco para cocinar, olvídese los aceites saturados, ¿no? Claro, los aceites vegetales, esos son saturados, también inflaman, ¿no? Retire todos esos alimentos inflamatorios como lo que son las carnes rojas procesadas, que son cancerígenas y que inflaman y producen también las hemorroides, muy bien, y de esa forma usted va a ir recuperando. Claro que sí, para las consultas, ¿no? 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Ahora sí, vamos a la pausa comercial y estamos retornando con mucho más.

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1: Muy bien, ya estamos de vuelta con su programa Recupera tu Salud, gracias al Centro de Medicina Alternativa Naturmed. Bueno, hablando de distintos temas, ¿no? Hemos querido tocar este punto también de las hemorroides, ya que son muchas personas que lo están teniendo, ¿no? Que lo están, incluso ahí sí cabería la palabra padeciendo, porque realmente es muy incómodo, ¿no? Es bastante molesto, incluso las personas no pueden sentarse porque tienen los vacuar, sientes que es un martirio, ¿no? La evacuación, porque hay ardor, hay dolor, hay sangrado, ¿no? Hay que entender que esto es un proceso. Va a ir desinflamándose las venas del recto. Ahora, hay que ser claros también en esto. Si usted ya tiene unas hemorroides que por descuido, porque esa es la palabra, ha avanzado tanto que ya estamos en nivel 4, grado 4, ahí ya no hay nada.

nada que hacer. Usted ya tiene que evaluarse con un médico cirujano para una cirugía, ¿ya? Pero si usted tiene hemorroides, como es de la mayoría de las personas, ¿no? Grado 1, grado 2, ¿no? Hay por ahí algunos sangrados, hay molestias, hay algunos, ¿no? Esto, protuberancias pequeñas, ¿no? No me estoy refiriendo a que usted tenga el recto, pues, como una rosa bien infectado. Ahí ya es otro, ahí ya tiene que intervenir la cirugía, ¿ya? Por eso hay que evaluar primero, ¿no? Por eso usted siempre cuando viene aquí a nuestro Centro de Medicina Alternativa, Naturmed, nosotros siempre, a veces hay pacientes que vienen pues con sus exámenes, y nosotros les decimos, excelente, traigan sus exámenes. También acá nosotros sacamos exámenes como la biorresonancia, por ejemplo, ¿no? Examen de última generación para poder detectar distintos problemas de salud, ¿no? Entre ellos también los problemas gastrointestinales, ¿no? Como lo que son las hemorroides, la proctitis, la colitis, ¿no? Lipomas, pólipos, perdón, en los intestinos, también lipomas en la piel, ¿no? Y ello, ¿no? Entonces, en la mayoría de los casos, que son la mayoría de las personas, pues, que tienen este problema de las hemorroides, están en etapas iniciales, lo cual sí es tratable y curable con medicina natural, ¿no? ¿Ya? Y eso es lo que quiero mencionar. Ahora, voy a complementar. Ah, bueno, antes de complementar esto con los remedios, con otros remedios también naturales que usted puede realizar, porque he mencionado dos, ¿no? Los supositorios de sábila, los baños de asiento con malva, ¿ya? Y también, obviamente, la alimentación. Pero también quiero mencionar que este es un proceso, recuerde, el cuerpo tiene la posibilidad de regenerarse, de repararse a sí mismo. Hay que darle los elementos, hay que darle las herramientas. Es que no le estamos dando las herramientas. Usted le mete 3, 4 panes en la mañana, su cerro de arroz, eso no son herramientas para curarse. Usted tiene que reemplazar eso por un extracto verde, lleno de clorofila, lleno de antioxidantes, lleno de magnesio, lleno de potasio, ¿no? Lleno de vitamina C, lleno de vitamina A. Entonces, eso justamente son nutrientes que su cuerpo necesita para poder cumplir las funciones de desintoxicación, de reparación de tejidos. Pero el arroz no lo está alimentando, pues. El pan no lo está alimentando, ¿no? Hay gente que toma avena, avena, avena, avena todos los días, ¿no? Y pueden crear una sensibilidad a la avena también, ¿ya? Claro que sí. Cuando usted empieza a consumir un alimento diario y sobre todo un alimento que tiene gluten como la avena, la persona puede desarrollar alergia a la avena. No es una alergia que usted va a estar pues estornudando, no, eso no me refiero con alergia. La alergia se manifiesta de distintas formas. Puede generar, no puede generar una sensibilidad su cuerpo a ese alimento que es la avena y desencadenar una respuesta del sistema inmunológico. ¿Ya? Entonces usted después empieza justamente, por ejemplo, a tener pues dolores de estómago, gases, se le hincha, dice, pero ¿por qué? Si yo estoy comiendo sano, como mi avenita, ¿no? Pero es que esa avenita, como lo repite 5 veces por semana, todos los días, ¿no? Muchas veces pues está consumiendo la avena. Puede sensibilizar también su estómago y sobre todo porque tiene gluten, y el gluten ya se ha visto que inflama. Sí, la avena tiene fibra. Pero también la quinoa también tiene fibra, también la cañihua tiene fibra, también puede consumir de repente el amaranto, ¿no? La kiwicha que le dicen, ¿no? También es muy nutritiva, ¿ya? Claro que sí. También puede consumir maca, ¿no? Es un tubérculo, sí, pero tiene muchos, muchos alcaloides que ayudan muchísimo también a las personas que tienen cansancio, debilidad mental, ¿no? Fatiga, ¿no? Etcétera, ¿ya? Entonces es muy importante ello. No tenemos que abusar de un producto y quiero enfocarme sobre todo por el tema de la avena, porque muchas personas no consumen pues la avena porque hay mucho estreñimiento y dicen, bueno, consumo la avena pues diario, ¿no? Y no solamente, bueno, fuera avena sola, sino que lo mezclan con frutas, ¿no? Mi avena con mi manzana, mi avena con mi piña, ¿no? Le echo ahí mis guindones, mis frutos secos. Todo eso se fermenta. Ya hemos hablado, ya, ¿no? Pero vamos a repetirlo. ¿Por qué se fermenta las frutas con los alimentos? La fruta se digiere muy rápido, ¿ya? Primeramente vamos a tener este concepto, que la fruta, o sea, la manzana, la piña, la pera, ¿no? El plátano, ¿no? Se digiere rápido. Bueno, el plátano sí un poquito más lento, pero después, porque tiene muchos almidones, pero después todos se digieren rápido.

pasar por el estómago, ¿no? Y llegar al intestino, o sea, para ser digerida, mejor dicho, ¿no? Y ahí se fermenta en ese proceso, generando síntomas de inflamación, gases, reflujo, entre otros problemas gastrointestinales, ¿no? Por eso mismo, claro, usted me dirá, pero yo consumo frutas con comidas y no me pasa nada, no siento nada. Sí, al inicio es así, al inicio usted no va a sentir nada, aparentemente lo va a digerir normalmente, porque todavía tiene una buena cantidad de enzimas, ¿no? Que son estos elementos que tenemos en el tracto intestinal y en la boca que nos ayudan a digerir los alimentos, carbohidratos, proteínas, etcétera, ¿no? Pero con el tiempo esto se va a ir gastando. Y con el tiempo que usted, cuando usted llegue ya a la tercera edad, o ya sea mayorcito y de repente ya tiene 60, 70 o incluso desde los 50, 40, ya empieza. A ver, usted dígale a una persona mayor de 60 años que haga esa mezcla. A ver si le va a caer bien. No le va a caer bien, se le va a hinchar el estómago. Después va a estar sonando, dice, doctor, pero no sé por qué me suena por acá, ¿qué es lo que ha desayunado? No, mi avenita con mi, de repente con mi manzana, ¿no? Cuáquer con manzana, o me tomo un juguito, siempre tomo un juguito en ayunas de papaya porque me estriño, y ahí nomás a los 5, 15 minutos tomo mi desayuno, muy poco tiempo, tiene que esperar por lo menos una hora, ideal 2 horas que pase. Para, ¿no? De las frutas, ¿no? El tiempo, de la distancia de tiempo para incluir otro alimento, 1 a 2 horas, ¿ya? Listo. Entonces, vamos a continuar con el programa de lo que se llama. Le voy a dar otras recomendaciones para que usted pueda, en este caso, pues, mejorar la condición de salud, esta que se llama las hemorroides, las almorranas, ¿ya? Claro que sí. Me preguntan mucho, doctor, ¿puedo utilizar estos ungüentos que, ¿no? Que se venden, ¿no? En la farmacia? Sí, lo puedo utilizar, no hay ningún problema. Son ungüentos que no desinflaman, antiinflamatorios, esto no hay ningún inconveniente, ¿ya? Pero igual sigo usando sus supositorios de sábila, igual, ¿no? Use sus supositorios pues tres veces, desinflamarlas. Y este es un proceso que no es de una semana ni de días. Va a pasar un mes, de repente 2 meses, van a ir poco a poco desinflamando. Así como llegó a la inflamación, así como llegó a sangrar, usted tiene que darle tiempo también a su cuerpo. Eso no fue de la noche a la mañana, no es que en una semana o ni siquiera en un mes se gestó la enfermedad. Esto ha pasado muchos meses o incluso hasta años. ¿Quién sabe que usted ya tenía eso y no le hacía caso a su cuerpo? No, es que no tengo tiempo, tengo que trabajar. Ya ve, y ahora sí va a tener que tener tiempo obligadamente porque ya está fastidiando mucho, ¿sí o no? Por eso siempre hay que atacar la enfermedad, ¿no? O combatir, o mejor dicho, sanarse, ¿no? Cuando recién esté en etapas iniciales. Dese su tiempo, dele tiempo a su cuerpo, dese tiempo a usted mismo para poder recuperar su salud y equilibrar su organismo. Muy bien, listo. Entonces, ¿puedo utilizar los ungüentos de venta libre, ¿no? Los que se venden en la farmacia, sí. Eso es como un calmante, ¿no? Eso no le va a curar las hemorroides, simplemente le va a bajar la picazón, le va a aliviar, ¿no? Sí, le va a ayudar de alguna forma a desinflamar, ¿no? Y puede utilizarlo, no hay ningún inconveniente. Ahora, otra recomendación para mis amigos con hemorroides, o mis pacientes, o mis oyentes que tienen hemorroides. No utilice el papel convencional, el papel higiénico. No, no use papel higiénico. Usted tiene que utilizar toallitas húmedas para limpiarse. Cuando vaya al baño a defecar, evacuar, hacer su deposición, utilice toallitas húmedas. Esa que usan los bebitos, ¿no? Esas que venden, ¿no? Toallitas húmedas para bebés. Esa, sin alcohol, ojo. Sin alcohol. Tiene que usted comprar en la farmacia toallitas húmedas sin alcohol. Esas que son para los bebés. Ya, con eso usted se va a limpiar. ¿Por qué? Porque si usted utiliza el papel higiénico, le va a irritar, le va a raspar y le va a generar irritación. Tiene que ser, y sobre todo que estos papeles higiénicos también tienen químicos, tienen aromatizantes, ¿no? Una serie de cosas. Entonces, peor le va a irritar. Use lo que se llama unas toallitas húmedas, que son suaves, que no tienen tantos químicos, pero son para los bebés, pues, ¿no? Entonces, cómprese sus toallitas húmedas sin alcohol y con eso se limpia pues cuando vaya pues en este caso al baño. Otra recomendación también, si usted tiene hemorroides, utilice ropa de algodón holgada, ¿ya? ¿Cómo es esto? Voy a explicar esto, pero me están preguntando acá la dirección, ya.
contestar la dirección primeramente. Jirón Arequipa, ¿ya? Para todas las personas que me están escuchando, que nos siguen también por las redes sociales, recuerda que estamos en Naturmed Salud, tanto en el Instagram, tanto en el TikTok como en el Facebook, siempre subiendo información de valor, de calidad, claro, ¿sí? ¿No? Las consultas, si usted desea una consulta personalizada con su servidor Arnaldo Ortiz, yo soy naturópata, especialista en medicina natural científica, también está nuestra especialista, la doctora Lourdes, ¿no? Que también participa en los programas. Ella es especialista, es terapeuta holística, ella ve toda la parte emocional, ¿no? Tratamos en nuestro centro en Naturmed con hipnosis cuántica regresiva, trabajamos con barras de Access, con flores de Bach para los problemas emocionales. Así es, ella es la única hipnoterapeuta en todo Huancayo, en toda la región del centro de Perú, certificada, ¿no? Ella ha estudiado justamente en Medellín, en Colombia, lo que es la hipnosis introspectiva y también tiene estudios de hipnosis cuántica regresiva, muy efectivo tratamiento para poder reprogramar el subconsciente, ¿no? Usted que no puede dormir, usted que ha tenido traumas, miedos, tiene complejos, tiene depresión crónica, ya está arrastrando eso por años y no tiene solución aparente, sí hay una solución, solamente pues que no la han tratado como debería tratarse, le han dado fármacos, le han dado pastillas. Y eso no le va a solucionar pues sus traumas, sus miedos. Usted tiene que liberarse eso, hay que entrar al subconsciente, hay que reprogramar eso a través de sesiones justamente de hipnosis, que ahí ya lo ve la doctora Lourdes, y justamente hay que liberar pues de esas emociones reprimidas que están ahí, muy bien, y que le hacen daño y que va avanzando el tiempo y esto no es que se vaya a ir, no es que no, ya se va a pasar, sí. Se puede usted, su subconsciente lo puede bloquear, ¿no? Ese recuerdo de dolor lo bloquea, usted ya no se acuerda. Pero el cuerpo, como dice, el cuerpo habla lo que la boca calla, ¿no? El organismo después va a desarrollar una serie de complicaciones. Usted dice, ¿pero por qué tengo diabetes? ¿Por qué empiezo a tener problemas del sistema nervioso? Ya tengo insomnio, no puedo dormir en la noche, me duele la cabeza, tengo migraña. Por las emociones también reprimidas. ¿Ya? Entonces hay que sanarse eso. Y claro, nosotros aquí en Naturmed somos el único centro que tenemos una profesional de calidad como que es la doctora Lourdes Robles, especialista en hipnosis, en flores de Bach, en barras de Access y aromaterapia. Muy bien, listo, así es. 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Muy bien, claro, también para los problemas físicos, ¿no? Yo veo todo lo que es la parte física. Me viene un paciente con hemorroides, yo lo evalúo, ya sea a través de la biorresonancia o la resonancia magnética cuántica, le doy su tratamiento, le doy su alimentación, pero hay que ver la parte emocional también, ¿no? Hay que ver qué emociones reprimidas también hay ahí. ¿No? Si es que las hay, porque muchas veces eso es muy, muy fuerte, ¿no? La connotación psicológica, ¿no? Ha somatizado tanto el paciente que básicamente liberándolo recién de las emociones tiene una mejoría. Por eso ahí tenemos a nuestra especialista. O sea, tratamos de forma integral. Nosotros no solamente somos cuerpo, y eso es lo que se olvida la medicina actualmente, ¿no? No solamente podemos tratar al cuerpo, porque no solamente somos cuerpo, somos mente, somos emociones, somos espíritu, ¿no? No somos como dicen unos sabios, ¿no? Como dicen los grandes sabios, somos seres espirituales viviendo una aventura terrenal, ¿no? O sea, somos energía, básicamente, o sea, somos emociones, tenemos emociones, las emociones, ¿no? Van a justamente también conducir el camino de nuestra vida y también pueden, como bien nos pueden mantener saludables, nos pueden también enfermar. Listo. Por eso tratamos aquí en Naturmed de forma integral. Cuerpo, mente y emociones, incluso también el alma, ¿no? Esto es ya más profundo. Muy bien. Bueno, continuamos con el programa entonces. Ropa de algodón holgada, usted que tiene hemorroides. No, usted señorita que tiene hemorroides y está con los jeans apretados, ¿no? No, tiene que dejar los jeans apretados, sobre todo en el tratamiento, por lo menos en el tratamiento, ¿no? O
Sabemos que a las jóvenes, ¿no? Tenemos muchos jóvenes, pues, señoritas que tienen hemorroides, ¿no? Como digo, esto no solamente es de la tercera edad, ¿no? También hay señoritas, ¿no? Personas jóvenes de veintitantos, treinta y tantos, que ya tienen los hemorroides, jeans apretados, no, tiene que cambiar la ropa ajustada y sobre todo si es que es de material sintético, de poliéster, de bueno, otros materiales sintéticos que hay, de elastano, bueno, ¿no? Tiene que ser ropa de algodón holgada, ¿no? Holgada, así es, ¿no? ¿Por qué? Porque eso ayuda a mantener, ¿no? Evitar la presión, ¿no? En la parte anal, ¿no? Y disminuye potencialmente, pues, los síntomas. Muy bien. Incluso también es importante evitar utilizar detergentes muy fuertes, perfumados, estos que son, ¿no? ¿Por qué? Porque también indirectamente puede inflamar, ¿no? Generar inflamación. Muy bien. Así es. Bueno, todas estas son recomendaciones para que usted pueda justamente, ¿no? Mejorar, ¿no? Su condición de salud y pueda empezar también desde casa. Claro que sí. La alimentación para la hemorroides es muy importante. Repito, antes de ya, para ir cerrando este importante tema, ¿no? Es importante que usted pueda aumentar el consumo de fibras. Voy a recordar, ya lo mencioné en la primera parte del programa, pero ya voy a recordar otra vez, ¿no? Es importante. ¿Cuáles son? Mire, voy a ponerlo así. ¿Cuáles son los alimentos que usted debería evitar? Que tiene que evitar sí o sí para las hemorroides. Primeramente los alimentos que producen gases, coliflor, ¿no? Menestras en exceso, no puede comer menestras en exceso, de vez en cuando, ¿no? La coliflor, el col, también evite porque va a generar gases, ¿ya? El chocolate también, o sea, no me refiero al cacao, sino al chocolate, estos que se venden pues con que tienen azúcar, dulces, ¿no? El exceso de sal también puede generar que se eleve la presión, entonces la sal moderada y de preferencia la sal de mar, la sal marina o la sal de maras, muy bien, las sales naturales, ¿ya? También es importante que usted obviamente deje los alimentos procesados porque esos son los más dañinos. O sea, los embutidos, las jamonadas, el chorizo, todo lo que viene en paquetitos, ¿no? Tiene alta cantidad de sodio y también químicos que inflaman, ¿no? Claro que sí. Y por supuesto, las frituras, el pollo frito, las papas fritas, las grasas trans. Por eso yo siempre digo, los pacientes con hemorroides, dejen de consumir el aceite refinado, el aceite pues saturado, que se satura, que se vuelve grasas trans cuando usted lo cocina. Los aceites vegetales, pues, los aceites vegetales que se venden, el aceite de vegetal, aceite de soya, aceite de maíz, solamente utilice aceite de coco orgánico para cocinar. Ese es el más noble. Aceite de coco orgánico. Búsquelo en una casa naturista. Ahí, ¿no? Fíjese que diga aceite de coco virgen u orgánico. O también lo tenemos nosotros aquí en Naturmed, ¿no? El aceite de coco, que es el más noble para cocinar. Muy bien, y sigue una alimentación saludable. Muy bien, mis amigos, nos despedimos, llegamos a instantes finales del programa, en su programa, aquí en esta prestigiosa emisora, Centro de Medicina Alternativa, Naturmed, Jirón, Arequipa, 236, El Tambo, espaldas del Colegio de Ingeniería. Se despide su servidor, Arnaldo Ortiz, naturópata especialista en medicina natural científica, con nosotros hasta una nueva oportunidad. Que tengan un bonito día. Hasta la próxima.

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